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1: En nuestros estudios es la hora 21, 7 minutos.
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2: En nuestros estudios es la hora 21:11.
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11: En nuestros estudios es la hora 21:16.
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20: En nuestros estudios es la hora 21:20.
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1: En nuestros estudios es la hora 21:30 minutos.
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1: En nuestros estudios es la hora 21:45 minutos.
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1: En nuestros estudios es la hora 22, 2 minutos.
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0: En nuestros estudios es la hora 22:15.
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0: En nuestros estudios es la hora 22:47 minutos.
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1: En nuestros estudios es la hora 23. Un minuto.
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0: En nuestros estudios es la hora 23:17. 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

0: En nuestros estudios es la hora 23:30 minutos.
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0: En nuestros estudios es la hora 23:47 minutos.
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1: En nuestros estudios es la hora 02 minutos.
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0: En nuestros estudios es la hora 0:15 minutos.
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0: En nuestros estudios es la hora 0:30 minutos.
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0: En nuestros estudios es la hora 0:47 minutos.
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0: En nuestros estudios es la hora 1:02.
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0: en nuestros estudios. Es la hora 1:15. 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

0: En nuestros estudios es la hora 1:48 minutos.
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1: En nuestros estudios es la hora 2 en punto.
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0: En nuestros estudios es la hora 2:17. 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

0: En nuestros estudios es la hora 2:45 minutos.
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1: En nuestros estudios es la hora 3, 1 minuto.
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0: En nuestros estudios es la hora 3:19 minutos. 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

0: En nuestros estudios es la hora 3:32 minutos.
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0: nuestros estudios. Es la hora 3:46 minutos.
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1: En nuestros estudios es la hora 4 en punto.
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0: En nuestros estudios es la hora 4:17. 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
1: En nuestros estudios es la hora 4:30.
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3: En nuestros estudios es la hora 4:48 minutos.
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1: En nuestros estudios es la hora 5:01.
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0: En nuestros estudios es la hora 5:16 minutos.
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0: En nuestros estudios es la hora 5:31 minutos.
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0: En nuestros estudios es la hora 5:47 minutos.
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2: En nuestros estudios es la hora 6:02.
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1: En nuestros estudios es la hora 6, 15 minutos.
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0: Gustavo. Buenas noches. Bueno, si no brindamos acá en Mendoza, ¿dónde, no? Así que, salud. Salud para todos. Adelante. Esto, que es la sangre de Cristo, del Dios Baco, y todo lo que ustedes quieran, está hecho con agua. El agua es la vida de todos. Es el líquido que hace millones de años que está dando vueltas en este planeta y que se recicla todo el tiempo. Las personas mueren, los animales mueren.
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1: En nuestros estudios es la hora 6:33. 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
1: En nuestros estudios es la hora 6:49.
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2: En nuestros estudios es la hora 7:01.
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0: Muy bien, 7 de la mañana y 12 minutos en la República Argentina. Estamos arrancando con Desayuno en América con Super Trump, con el señor, de la mano del señor Jorge Luis Sakowski. ¿Cómo andamos, Jorgito? ¿Bien? Bueno, me alegro, ¿eh? Linda cortina para arrancar el día en esta jornada de día jueves 27, ¿no? 27 de agosto de 2026, que estamos comenzando juntos. Aquí en la mañana de Radio Show, con una temperatura de 20 grados, no hace ni frío ni calor, todo lo contrario, como decía alguien. Así que la verdad que bueno, algo de viento, nada más. Algo de viento a esta hora del norte, aparte, viento norte estamos teniendo y bueno, algunas ráfagas inclusive. 20 grados de temperatura, la humedad dice el 83%, no se siente tanto, pero bueno. Lo dice la medición, ¿no? El servicio meteorológico, bueno, ya vamos a ir al servicio meteorológico, sigo con los parámetros actuales, 991.6 hectopascales la presión y el viento, como les dije recién, del norte a 7 kilómetros por hora. Se va a venir la tormenta de Santa Rosa, dicen los pronósticos, ¿sí? Y esto no es bueno para nosotros porque justo vamos a tener carreras automovilísticas aquí en la ciudad de Oberá, exactamente, y aparentemente este fenómeno estaría castigando sobre todo la zona sur y la zona centro. Así que, bueno, ojalá que pase algo, que tiren unos cohetes con placas de aluminio, para que se vaya la tormenta para otro lado, o que no venga tan intensa. Bueno, y me he mandado un contenido justamente que es con lo que estamos lidiando, ¿no? Me mandó un contenido Guille. Le mando un saludo. Si es que, no sé, sigue siendo, digamos, si sigue teniendo desfasado el reloj del de él con el jet lag, si le sigue durando. Porque no sé, si no se había acostado a las 5 de la mañana, o si ya estaba levantado a las 5 de la mañana y me mandó un video sobre el fenómeno del Niño y realmente los récords de calentamiento que se están registrando en el Océano Pacífico, que están justamente produciendo el fenómeno del Niño de manera tan intensa, y lo que me decía Guille también, hay cosa que está asociada a todos estos fenómenos climáticos que se están dando también en Brasil, en el sur de Brasil, claramente, también eso tiene que ver con el fenómeno del Niño. Así que bueno, esto que estamos atravesando, que nos dio ahí un pequeño paréntesis durante estos últimos días en cuanto a lluvia, pero bueno, ya sabemos que esto va a ser así, de que de golpe se va a largar a llover y va a llover mucho, pero bueno, ya vamos a llegar a lo que tiene que ver puntualmente con lo que está previsto para este fin de semana, ¿sí? Vamos a salirnos un poco, digamos, de lo que tiene que ver con el pronóstico y les voy a contar un poco específicamente lo que viene para el fin de semana después. Y les cuento así en general, ¿no? Para hoy, cielo parcialmente nublado, ligeramente nublado. No sé, aparentemente las nubes serán corridas por el viento a medida que transcurra el día, pues está amaneciendo con unas cuantas nubes en el cielo. Máxima 31 grados para el día de hoy, que es el día más caluroso de toda la semana. Y bueno, para mañana viernes, mínima 21, máxima 29, cielo parcialmente nublado, algo nublado. Para el sábado, mínima 19, máxima 27, tormentas se prevén para el sábado, tal cual lo señalaba recién y dicen los alertas también que han sido emitidos a nivel provincial, máxima 27 grados. El domingo, máxima 21 grados, tormentas aisladas. El lunes, también todavía tormentas aisladas, ahora se extiende a todo el día lunes. Máxima 21 grados para ese día, o sea, no vuelve a hacer frío, eso es lo que les quiero avisar, digamos, ¿no? Y después del martes en adelante ya mejora, con cielo parcialmente nublado, sin precipitaciones, y el día más frío hasta acá de la semana, de acá a una semana, va a ser el miércoles, con una mínima de 11, pero una máxima de 26. Nunca va a estar por debajo de los 20 grados la máxima, así que esto es lo que dice el servicio meteorológico. Bueno, si nos vamos al tema de las alertas, estamos viendo, por ejemplo, que para el sábado, para el sábado todavía no tenemos alerta, ningún tipo de alerta por tormenta por parte del servicio meteorológico, vuelvo a insistir, ¿no? Tampoco, a ver si hay advertencia para el sábado, tampoco hay advertencia. Bueno, avisos son muy corto plazo, son a corto plazo, no tiene sentido, digamos, sería a corto plazo, es hoy, hoy, tiene que ser hoy únicamente. Así que, bueno, servicio meteorológico no registra una alerta específicamente para el próximo fin de semana, ¿sí? Así que, bueno, reitero entonces que dice pronóstico para hoy: parcialmente nublado cielo, algunas posibles ráfagas de viento entre 40 y 50 kilómetros por hora del norte, para el día de hoy también, máxima 31 grados, y para mañana viernes mínima de 21, máxima de 29, con cielo algo a parcialmente nublado. ¿Cuándo se larga? Se larga el sábado. La mayor probabilidad está en la primera mitad del sábado, entre la madrugada y la mañana. Y después, tanto el sábado, lo que resta del sábado, como el domingo y el lunes, la posibilidad de lluvia es relativamente media, baja a media, te diría, 10 a 40%. Así que bueno, ya veremos qué pasa. Igual, ahora enseguida les voy a estar contando un poco sobre el tema este de lo que se emitió también a nivel provincial. Sí, ya vamos a ir con esa información también. En cuanto al calendario de pagos, bueno, como les dije, como les vengo contando todos los días, estamos entrando ya en la última parte de lo que tiene que ver con el tema de las jubilaciones. Y ya tenemos cronograma para el mes que viene. ¡Wow! ¡Qué bien! ¡Qué bien! ¡Qué anticipación! Pero me desapareció lo que quedaba de pensiones, jubilaciones y pensiones que superen el haber mínimo. Me dejaron en llanta con lo de este mes. Ya me dieron lo del próximo mes. Toma lo del próximo mes, me dijo ANSES. Así que, bueno, estaba en marcha Fondo de Desempleo Plan 1 o de segundo mes en adelante. La verdad no me acuerdo, en este momento no me acuerdo qué se estaba pagando, qué terminación de documento, 4 y 5 creo que era, de jubilaciones y pensiones que superen el haber mínimo. Ayer, así que, bueno, deben andar en 6 y 7, era 6 y 7. No, 6 y 7 era. Ya se estaría terminando el cronograma en el día de hoy, si no me equivoco. Si no, mañana, bueno. Estamos ya en el final de ese cronograma. Y bueno, poco más que eso. Y se estaba pagando asignaciones de pago único. Así que bueno, ahora a pensar en el próximo mes ya. Bueno, directamente. De hecho, los que cobraron a inicio del mes, desde hace un tiempito deben estar pensando en el próximo mes. ¿Cuándo van a arrancar los pagos? Eso nada más les voy a decir, para no confundir mucho a la gente. El mes que viene, en septiembre, se va a estar empezando a cobrar a partir del 8 de septiembre. ¿Sí? A partir del 8 de septiembre se va a falta bastante. A partir del 8 de septiembre entonces se va a estar empezando a cobrar haberes, ¿sí? Es martes 8 de septiembre van a empezar a cobrar los jubilados, van a empezar a cobrar las asignaciones familiares y la asignación universal por hijo también. Y bueno, en esta oportunidad se da como siempre, porque esos dos beneficios, tres beneficios en realidad, se empiezan a pagar juntos, y asignación por embarazo queda para más tarde, para el 10, o sea, sería para el jueves de esa semana, de esa segunda semana de septiembre, porque va a ser la segunda, porque arranca el mes el martes primero de septiembre próximo, ¿no? Así que bueno, eso en cuanto a los beneficios. Y también pensiones no contributivas arrancan a pagarse el 8 de septiembre, el martes 8 de septiembre. Así que bueno, eso entonces en cuanto al tema que ya nos ofrece ANSES, a diferencia de otras veces, que nos patea, no dice, no nos renueva el cronograma de pagos, etcétera, etcétera. Bueno, esta oportunidad ya nos tiró, antes de que terminen todos los otros cronogramas, ya nos tiró en este caso septiembre, ¿no? Así que bueno, algo de lo que tiene que ver entonces con el tema de servicios. Estoy mirando, a ver, yo sé que, perdón, don Hugo Mario, que está muy ocupado porque está a las chapas en estos últimos días. Ayer se fue a, bueno, sí, está como ya, Está prendido fuego el gobernador. Pues se fue a Buenos Aires a sacarse la foto con los diputados, estuvo con el embajador norteamericano, está de reunión en reunión, rebotando. Y bueno, y ayer, justamente, no sé a qué hora, a ver si está la hora. No. Ah, sí, a las 8 de la mañana. Ayer a las 8 de la mañana habrá dicho Hugo Mario: antes que me olvide con todas las cosas que tengo que hacer, que me tengo que ir a encontrar con el embajador, que me tengo que ir a Buenos Aires para sacarme la foto con los diputados y todo lo demás, les voy a avisar a estos... A estos misioneros de bien que van a cobrar el 29 de agosto. Sábado 29 de agosto, exactamente. Muy bien aprendida la lección, Jorge. Para todos esos misioneros que se levantan temprano, se toman su mate, tranquilos, pensando en que va a ser un buen día de trabajo y salen rumbo a su trabajo, ¿sí? Con ganas de sacar adelante esta provincia. Bueno. Eso no sé cuándo van a cobrar porque trabajan en la actividad privada. Perdón, estaba servido el chiste. No, con mucho respeto para toda la gente también que trabaja en la administración pública. Pasa que lamentablemente ahí hay un montón de gente que también no le hace honor a la actividad. Bueno, sábado 29, aparte, esto es importantísimo. La verdad, sinceramente, es importantísimo saber qué día cobran los empleados públicos, porque últimamente es lo que viene manteniendo, digamos, en cierto nivel de actividad la economía de la provincia de Misiones, porque si no, ¿cuánto cobran los empleados públicos? Tal día. Bueno, sábado 29 de agosto, chicos, chicas, van a estar cobrando sus haberes, así que congratulaciones. Faltan 48 horas, nada más que 48 horas faltan para que la hagan trizas. Aguante, Hugo Mario. Así que bueno, le está cayendo simpático, más simpático que antes a varios, Hugo Mario ahora. Pero mirá qué semanita que pegó Hugo Mario, aparte que no para de ir a las localidades que están con los aniversarios, ¿está? Hay un ruidito, prenden un parlantecito, se escucha el churrún cuando se conecta a JBL y Hugo Mario ya llegó, ya está. Ya estuvo con, ahora el otro día cuando se puso en marcha el nuevo sistema acusatorio federal, con Rosati, nada menos, ¿no? Que con Rosati, con el presidente de la Corte Suprema, estuvo con el ministro de Justicia Maíquez, que vino acá también a la provincia de Misiones. Después estuvo con, en el medio se hizo un huequito para avisarle: ¡ay, chicos, van a cobrar sábado! Bueno, después siguió con Lamelas, el embajador de los Estados Unidos. Después se fue, parece, había un personaje que estaba en todos lados, ¿no? Drupi, levantabas una piedra y decía: hola, Joe. Está con ginseng, me parece. No sé, vos sos el que sabe de las cosas orientales. A mí no me preguntes. Vos me tenés que decir. En cualquier momento va a aparecer la propaganda. Si querés tener mi vitalidad, va a decir Hugo Mario, yo tomo. Exactamente. Sí. Claro, no porque se puede confundir el almidón de mandioca con... No. No, tiene que ser otra cosa, energizante, algo que venda acá a la provincia de Misiones, porque necesitamos vender más. Sí, pero la mandioca es mandioca. El almidón de mandioca sirve para, como dicen los porteños, el chipá. El chipá. Bueno, así que, y ayer orgulloso por el nacimiento de Argentina Federal, él fue al nacimiento, vendría a ser una especie de hijo político suyo que nació. Nuevo bloque de diputados nacionales que presidirá el querido amigo Herrera y Flía, porque Herrera nunca se cambió el apellido. Mirá, Pedro, quién vino, como decía el Contra. Junto a Yamila Ruiz, que parece que no tiene Twitter o no le gusta que la arroben. Alberto Arrúa, Colo Ansic, porque así se tienen en Twitter, y colegas de otras provincias hermanas en la defensa y restricta por los intereses de los misioneros en estos nuevos tiempos. Nuevos tiempos. ¿Eh? Sí, sí, él está así. Por ahí te lo habrá encontrado en algún avión alguna vez que, que tomaste para ir a Buenos Aires. Él va, viene, tranqui. No se queda nervioso. Así que bueno, Fotini de Pasalacqua, entonces en la Cámara de Diputados, con todos los diputados de la provincia de Misiones. Así que está prendido juego, está Hugo Pasalacqua. Así que bueno, nos fuimos medio carajo con la primera parte, 7:27, pero bueno, venía el cuento de que está cargado a toda esta actividad de Pasalacqua en su red social X, ex Twitter, en donde, bueno, contó justamente ayer, calculo que esto habrá sido antes de tomarse el avión para ir a Buenos Aires. A ver. Sí, sí, probablemente, ¿no? Mientras esperaba la Melas, dijo, che, ¿ya llegó la Melas? No, no vino todavía. Bueno, entonces voy a tuitear. Aparte lo hace en el inicio de su actividad, ¿sí? Así que el sábado van a cobrar los empleados públicos de la provincia de Misiones y seguramente también lo van a hacer los empleados municipales y demás. Estoy hablando de todo esto, como ustedes se darán cuenta, para no hablar de fútbol. Que vamos a hablar igual, después de la pausa. Ya venimos.
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Bueno, y así con esta alegría lo vamos a recordar al Negro Rada, que falleció en el día de ayer, lamentablemente, a sus 83 años, el cantautor uruguayo muy conocido en todo el mundo, en realidad. Este Negro Rada era un tipo muy, muy conocido que logró reunir también y fusionar la música folclórica uruguaya y rioplatense, la murga, el candombe, con el rock, ¿no? También y con la música melódica en algún momento. Así que la verdad que muy sentida la partida del Negro Rada, que pienso yo que habrá sido recordado por quienes lo perdieron con mucha naturalidad, ¿sí? Y con mucha, con esa alegría que transmitía su obra, ¿no? Así que bueno, figura central de la música rioplatense y uno de los grandes responsables de llevar el candombe, sobre todo al diálogo con el rock, el jazz y la música popular, siendo él también de origen africano, ¿no? Teniendo sus raíces africanas. Así que bueno, ahí lo teníamos de cortina al Negro Rada. Yo mientras tanto me estaba amargando con el compacto del partido entre River e Independiente Santa Fe, ¿eh? Con los otros muertos. Está bien, claro. Tal cual. Te digo que el primer tiempo tuvo algunas jugadas River. Tuvo algunas jugadas Independiente Santa Fe también. Pero, a ver, no era una cosa así de locos. Durante el partido, Beltrán, el arquero de River, tuvo varias atajadas también que impidieron goles de Independiente Santa Fe. Todo esto lo estoy contando porque en definitiva, al final en el minuto 52, Driussi mete el gol que le dio la ventaja a River. Lo hizo. ¿Qué querés? Que lo niegue. Después, prueba a Thiago Almada desde afuera del área. Hasta ahí, desde el gol de Driussi en adelante, vemos que desperdició varias oportunidades River de poder aumentar la diferencia, cosa que le hubiera impedido tener que llegar a los penales. También, un intento desde afuera de Huevo Acuña, que con mucha pericia pudo desviar el arquero de Independiente Santa Fe. Tres jugadas consecutivas, no seguidas, consecutivas, a favor de...

bueno, yo no, no, ah, no, no, perdón, por una mano de un jugador, en un rechazo, y bueno, bien se tira el arquero de River, pero inclusive le pega con la mano, pero le disparó tan fuerte Fagundes, el jugador Independiente Santa Fe, que bueno, lo venció y terminó en definitiva empatándole el partido Independiente Santa Fe. Y después fueron a los penales, ¿sí? Y en los penales, porque terminó 1-1 y habían ido 0-0, estaba 0-0 el partido en el día ayer, digamos anoche cuando lo jugaron, el partido de vuelta. Bueno, terminan yendo a los penales. Primer penal convertido para River, primer penal convertido para Independiente Santa Fe, segundo y segundo también. Tercero para River y el tercero Independiente Santa Fe lo detiene Beltrán. El otro lo hace el jugador de River. Beltrán a su vez ahí el inmediato siguiente lo detiene. Después, dos penales después, detiene otro. O sea, Beltrán atajó tres penales, ¿sí? Tres penales atajó Beltrán, aparte de las cuatro pelotas que podrían haber sido gol en contra de su arco durante el tiempo reglamentario, pero lamentablemente después cuando le tocó patear a él, porque ya iban por el jugador número 11, la mandó a la tribuna y el arquero, porque también le tocaba al arquero de Independiente Santa Fe patear el último penal, o sea, ese penal, porque no podría, podría haber no sido el último si Beltrán lo atajaba. Pero bueno, la pateó fuerte y al medio, imparable realmente, aparte se jugó Beltrán por un lado, y así fue como, y colorín colorado, River se quedó afuera de la Copa Sudamericana. Así que, bueno, con una gran actuación de su arquero, que fue esta cuestión, ¿no? Que le tocó lamentablemente patear el penal, porque en lo que tiene que ver con... Pues me van a decir, bueno, está bien, pero en las definiciones por penales, por algo dice que tienen que patear todos, entonces tienen que patear, tienen que saber patear el penal. Sí, claro, pero otros tienen que saber hacer los goles durante tiempo reglamentario. Me parece que caerle a Beltrán con esta responsabilidad no tiene mucho sentido, ¿no? Él su laburo, o sea, su laburo de arquero lo hizo muy bien. A diferencia de otros días en los que estuvo medio desconcentrado últimamente, pero como le está pasando medio, me parece, al equipo, ¿no? Ayer su trabajo de arquero lo hizo excelente. Y bueno, le tocó esta mala suerte a él de ser, en definitiva, él, casi que te diría, de lo mejor que tuvo River durante el partido a partir de esas intervenciones tan oportunas, justamente. Los penales que le atajaron a River fueron los de Martínez Cuarta, Borré y González, ¿sí? Y bueno, y Beltrán atajó el tercero, como te dije, cuarto, quinto, sexto también, y el octavo penal atajó Beltrán también. Pero no alcanzó porque, bueno, al final después se la mandó a las nubes y terminó 8-7 por penales, entonces el partido en el que River quedó eliminado de la Copa Sudamericana, tocando fondo ya River. Ahora con esto, la verdad no sé qué, para qué clasifica, qué no clasifica, Copa Argentina va a jugar, digamos, Copa Argentina, ¿no? El año que viene, bueno, y veremos, o sea, si, no sé, digo, la logra remontar ahora. La logra remontar sin una esperanza de que salga campeón, digamos, en este torneo. No tenés que salir campeón para participar de la Copa Argentina. Para participar de la Copa Argentina, no. Tenés que jugar 800.000 partidos hasta que llegue a la final y tenés que salir campeón, claro, para clasificar a un torneo continental. Pero bueno, esta es la realidad. O sea, no hay como negarla. Te gusta, no te gusta, no te gusta. Bueno, pero esta es la realidad, ¿no? Que un equipo... con un técnico que la verdad que a mí particularmente lo de que los haya dejado marginados también a un montón de jugadores al margen de que no rindiesen, ¿no? No me gustó, no tiene nada que ver con lo deportivo y bueno, en lo deportivo tampoco le viene encontrando la vuelta que digamos, ¿no? El Chacho Godet, la verdad, no le está dando resultado a River y bueno, también decían de que este partido, el del día de ayer, era casi que te diría decisivo para saber qué pasaba con su continuidad o no en River, ¿no? De hecho, bueno, varios títulos de

0: medios deportivos decían justamente el día Coudet, horas decisivas, y que se sabe de su futuro en River. Y bueno, y obviamente los hinchas para nada contentos con toda esta situación en el día de ayer, que gritaban que se vayan todos y que vuelva Ramón, que vuelva Ramón. Claro, tienen que volver unos cuantos Ramones. Ramón Díaz, ¿qué otro Ramón? Ah, los Ramones, sí, no, no, me parece que no le va a alcanzar con uno solo. Así que, no, ya está, no va más ya. Bueno, así que esto fue lo que pasó en el día de ayer entonces con ese partido. Independiente Rivadavia le ganó 2-0 por Copa Argentina también ayer al Civi. Así que bueno, sigue adelante Independiente Rivadavia entonces en la Copa Argentina. Y bueno, hoy, ¿quién juega? ¿Quién juega, Mauro? Bueno, hoy no tenemos más que Copa Argentina. Bueno, perdón, Copa Argentina y sí, Copa Argentina tenemos. No tenemos ningún partido por Copa Libertadores ni nada. Hoy juegan Estudiantes Barracas y Platense Instituto a las 7 de la tarde y a las 9 y cuarto de la noche. Así que bueno, esos van a ser los partidos del día de hoy. Rapidito, bueno, te voy contando algunas cosas que tienen que ver con otras noticias, ¿sí? Y con la actualidad. Bueno, está obviamente mucho que tiene que ver con lo parlamentario, muchos de los temas que se estuvieron tocando acá a nivel local. Bueno, concretamente en el día de ayer se dio a conocer de que se presentó un proyecto en la Cámara de Diputados que en este caso tiene que ver con otra ley, la ley octava número 103 sancionada en 2023, que era la famosa ley de eliminación de glifosato, ¿no? Que se acuerdan, decía que supuestamente había que, en este caso, prohibir el uso de glifosato para usar el productito este que armaba, que comercializaba, que no sé si se lo compraba a alguien o lo elaboraba la misma empresa esta agrosustentable de los amigos del hijo de Rovira, ¿no? Estamos todos... Ayer vi un video en donde hasta Marcelo Almada hablaba de Rovira. Hablaba de Rovira Marcelo Almada de Misiones Online, así, a calzón quitado. Qué cosa de locos, bueno... los nuevos aires, la primavera egipcia, la primavera egipcia versión misionera. Hoy todo el mundo puede decir Rovira y deja de tener miedo. Conjura, es un conjuro político, del temor político. Decís Rovira y dejás de tener miedo. Bueno, concretamente, esta era una ley de Rovira, la ley de glifosato, junto con otros diputados, que concretamente prohibía a partir de determinado momento luego de su sanción el tema del uso de glifosato, que se acuerdan, ahí se le pusieron de punta cantidad de entidades que tienen que ver con la agricultura en la provincia de Misiones, que le dijeron, pero escuchame una cosa, vos me querés prohibir el glifosato, ¿con qué voy a combatir, como le dicen acá en Misiones, la capuera? ¿Con qué voy a combatir lo que crece en el medio de los cultivos? No existe otra cosa. Por supuesto que, a ver, acá de por medio también se jugó un poquito con el imaginario este de las empresas malas que nos intoxican versus la humanidad, por decirlo de alguna manera, que se levanta, pero la realidad era... tal cual lo mencionaba precisamente todo el sector que se había pronunciado en contra de esta medida, de que no había tal producto para combatir la maleza que crecía en el medio de los yerbales y en medio de cualquier otro cultivo. Lo único que seguía existiendo con un nivel de toxicidad relativamente bajo, presente pero bajo, era el glifosato. Y bueno, ahí se empezó a haber un tironeo, hubo presentaciones judiciales, no sé si se acuerdan. De hecho, bueno, también lo fue postergando para tratar de evitar un poco la polémica con respecto a este tema. Hubo reunión en la Casa de Gobierno por este tema, ¿se acuerdan? Que fue el Ministerio del Agro y qué sé yo, y toda esta misma gente que, porque bueno, es muy gracioso ver cuál es la postura que tienen ahora versus la postura que tenían entonces, ¿no? Bueno, concretamente ahora el borrador que hay en Diputados de la provincia de Misiones directamente propone derogar el artículo 7, es decir, la prohibición provincial y una transición de 2 años, porque era 2023, 2024, 2025. A partir de este año, teóricamente, no se usaba más glifosato. ¿Sí? Y bueno, que lo que proponen es directamente que ese artículo desaparezca de la ley y reemplazarlo por una regla que ya no menciona al glifosato ni fija una fecha cierta de eliminación, ¿sí? El uso obligatorio de bioinsumos, porque bueno, y a partir de ahí decía, y es obligatorio que ustedes usen bioinsumos, ¿sí? Y si son agrosustentables, mejor. No, no decía eso la ley, pero bueno, en definitiva. Después vinieron, también hicieron la campañita esta de que empezaron a repartir entre los productores los productos supuestamente biológicos. No digo supuestamente son biológicos, lo que por ahí estaba en el tren de los supuestos, con una muy baja probabilidad en algunos casos de ser realidad, de ser efectivos, ¿no? Para algunas cosas son efectivos, pero para otras no. A ver, abro paréntesis acá en todo esto. Si ustedes alguna vez escucharon alguna cosa de estas, sabrán que es así. Son uno de los, es, mejor dicho, uno de los países más desarrollados en cuanto a la utilización de bioinsumos en el mundo, Cuba. Y estuvo acá con nosotros una vez un especialista cubano que vino. Bueno, otra cosa, y yo le pregunté sobre este tema y me dijo, el herbicida de origen biológico no existe, no existe, en el mundo no existe. Y estaba hablando con una persona con conocimiento, que estaba hablando con conocimiento de causa. De hecho, hubo un intento, no recuerdo en este momento, porque sí lo recordaba en ese momento cuando estaba en pleno auge la polémica, en África. En un lugar en donde se cultivaba, si no me equivoco, té, se quiso implementar este tema de prohibir el glifosato y bueno, o sea, tuvieron que volver atrás porque no funcionó. Así que bueno, ahora este tema de que todos los que estaban a favor, porque al final es esto, todos los que estaban a favor del glifosato, de que desaparezca el glifosato, ahora dicen, no, vamos a dejar el glifosato. Así que quedaría condicionado el uso de bioinsumos a que organismos nacionales competentes o los países compradores autoricen alternativas amigables con el ambiente. Así que bueno, en definitiva, la prohibición deja de existir y bueno, y esto tiene que ver con un reordenamiento político que de hecho hasta lo manifiestan. Estamos y hemos llegado a un nivel. Esto es el destape español, chicos, ¿eh? O sea, en cualquier momento aparece gente, renovadores, en paños menores en la tapa de los diarios, te digo. Porque claro, esto tiene que ver con la política, hermano. O sea, es la política, como le decían a Clinton, o como dijo Clinton, es la economía, estúpido. Bueno, acá es la política, estúpido. Esto es pasalacuismo puro. Así que, bueno, ese emblema del ciclo anterior, afuera. Bioinsumo afuera. Bueno, así que de esto, bueno, ya lo dije anteriormente, no lo di con nombre y apellido en cuanto a entidades, a Picofom, otros sectores forestales y agropecuarios vienen sosteniendo que en este clima y húmedo, este clima cálido y húmedo nuestro, el control de malezas tiene que ser intensivo y que no es posible hacer el combate de las malezas que crecen en medio de los cultivos de manera manual. Y todavía siguen sin existir el sustituto biológico. El propio presidente de Apicofom, que es Guillermo Facchinello, ¿sí? Y presidente de la ACEM, venía reclamando postergar la prohibición, ¿sí? Por eso la discusión real no es glifosato sí o no, porque Misiones puede imponer unilateralmente. Ah, bueno, ¿y te acordás del quilombo de lo del té? O sea, que a la empresa tealera El Vasco le mandaron una carta allá de los Estados Unidos que le dijeron. hermano, si ustedes van a tener que hacer esto, nosotros no le compramos más té. Chao. Así que bueno, combustibles, nuevo indicador de fuerte de consumo misionero. Un informe político en Chaco, elaborado con datos de la Secretaría de Energía, mostró que en julio las ventas nacionales de combustibles cayeron 6,4% interanual. ¿Qué quiere decir esto? De que se vendió un 6,4% menos, un 6,4% menos que de combustible en el mes de julio de este año que en el mes de julio del año pasado. O sea, el resumen podría ser, estamos cada vez peor, pero se puede estar peor. Misiones. En Misiones cayó más del doble de ese porcentaje. Cayó el 13,8% la venta de combustible. ¿Sí? El 13,8% interanual. Se vendió un 13,8% menos de combustible en la provincia de Misiones que en el resto de. En el mes de julio del año pasado. Se vendieron, bueno, no les voy a dar las cifras en metros cúbicos de gasoil y de nafta, pero las dos categorías bajaron prácticamente lo mismo. Gasoil bajó 13,8 y nafta bajó 13,9. En enero, julio, la caída nacional es del 2,1, pero en Misiones también, en este caso, la cuadruplica, es del 8,9%, más que cuadruplica. 8,9% la baja de consumo de combustible entre enero a julio. En Corrientes también bajó un montón. Es otra de las provincias que presenta un cuadro bastante parecido. Pero en el Chaco aumentó, levemente, pero aumentó. ¿Sí? Menos de un 1%. En Corrientes bajó el 9,8% en los primeros 7 meses del año. Así que bueno, este dato es otro que se suma a todos estos que venimos hablando todos los días, supermercados, recaudación, etcétera, para mostrar la debilidad de consumo que hay en la provincia de Misiones, aunque acá también hay que agregar la distorsión de la frontera. Yo la verdad no sé cómo estamos con los precios, de combustible contra Brasil, por ejemplo. ¿Tenés idea? Bueno, yo no sé, la verdad. A mí me parece que estaba más caro un poco. Y en Paraguay no tengo idea, pero no creo que esté yendo gente en este momento a cargar combustible a Encarnación. ¿Eh? Claro, por supuesto, por eso te estaba diciendo, digamos, yo estoy en conocimiento de la gente de tus contactos, así que por eso te pregunto, esto se lo digo acá a Jorge. Bueno, mora y empleados públicos acá en la provincia de Misiones. El tema de la mora, que ayer volvió a estar ahí en la palestra en la Cámara de Diputados, aunque no se pudo tratar. La provincia ya empezó a convertir este tema en una cuestión concreta de abordaje y bueno, bien, bien por eso. 532 refinanciaciones ya hicieron de empleados públicos sobreendeudados. Y un esquema, se va a presentar un esquema para limitar desde el mes de septiembre determinadas tasas aplicadas a través de descuentos de haberes. O sea, a la gente no le van a poder descontar más aparentemente que el 25% de lo que gana. Y esto para los empleados públicos es una gran noticia, porque hay gente que está hasta las manos con el tema del endeudamiento. Bueno, le van a poner ese límite y le van a poner también un límite, no sé cómo lo van a hacer, a las entidades financieras para que no puedan cobrar más de X porcentaje de intereses sobre los préstamos. La verdad que ahí ya, no sé, salvo que le digan al macro, hagan un acuerdo con el macro, que es el que maneja las cuentas, digamos, de los empleados públicos que cobran. Después con los otros no sé cómo van a hacer para decirle, no, vos no vas a poder poner una tasa superior. O sea, los otros van a ofrecer y el que agarra, agarra. Es como, no hay como prohibirlo. Por eso me llama un poco la atención eso. Pero, o sea, debe ser para específicamente los empleados públicos, ¿no? O sea, una onda, porque hay validaciones, hay una especie de, si no me equivoco, se llama código de validación automática. ¿Sí? Que es como que automatiza parte del sistema y que vos tenés acceso y te da acceso a un crédito aunque la tasa sea superior, digamos, o muy gravosa para tus ingresos. Aparentemente, por ahí vendría el toqueteo que le van a hacer a el tema de topear, digamos, las tasas de los préstamos. O sea, vos vas a agarrar, vas a simular el préstamo, te va a decir si te lo podemos dar, seguí avanzando y después en algún momento el sistema te va a rechazar. Porque, o sea, no es que te van a decir, bueno, está bien, te damos una tasa vos porque sos empleado público a la tasa con un interés X. No, no te lo van a dar directamente. O sea, porque a la empresa, porque es una empresa al banco, no le pueden decir, no, vos no podés vender más esto. O sea, después estará el que por afuera, digamos, agarre. Ahora, si vos estás pidiéndolo desde una cuenta de home banking de la caja ahorro que tenés en macro y cobrás tu sueldo de empleado público, capaz que, bueno, venga por ese lado, ¿no? Por el lado de la aplicación o por el lado, digamos, de ir a la sucursal y decir, ¿qué tal? Yo soy fulano de tal, trabajo en el ministerio tal, quiero sacar un préstamo, a ver cuánto gana usted, ¿tiene otros préstamos? Sí. Bueno, no, ¿sabe qué? No le podemos dar este préstamo. Así que mientras el gobierno nacional está tratando de ampliar también el nuevo crédito hipotecario, no tiene nada que ver una cosa con la otra, lo único que tiene en común es el tema, el término crédito. Misiones acá está trabajando sobre el crédito y sobre todo sobre las deudas existentes que se volvieron difíciles de pagar, ¿no? En realidad sí tiene que ver con el tema de costo financiero y capacidad de pago. Conflicto en Crucero del Norte, conflicto con trabajadores de Crucero del Norte, cese de actividades por salarios y aportes adeudados con impacto sobre servicios y pasajeros. Se habla de 400 trabajadores alcanzados en distintas jurisdicciones porque aparentemente no les están pagando sus haberes como corresponde, y esto alcanza a distintas jurisdicciones porque Crucero del Norte creció tanto desde cierto momento de hace años ya en adelante, que después también se tuvo que retraer, como todo transporte terrestre. Pero bueno, es una de las compañías también, o sea, tiene un peso simbólico y económico importante. Es una de las compañías más visibles surgidas acá en la provincia de Misiones en las últimas décadas. Y bueno, todo este contexto económico también, de alguna manera, hace que esta empresa esté ahí en la picota. Tensión entonces con empleados que señalan que están cobrando sus haberes con atraso y ya hay de por medio intervenciones gremiales. Así que bueno, eso entonces con respecto a ese tema. TN en Oberá se viene con todo. Recordamos entradas de 45 mil pesos las generales y 80 mil pesos en boxes, con el atractivo que vamos a tener obereños y misioneros compitiendo, Martín Blasi y Juan Pablo Pastori en clase 2, Carlos Okulovich en clase 3. Así que bueno, después, a los pocos días, fiesta del inmigrante, joda. Así que bueno, una oportunidad también para medir ocupación hotelera, gastronomía, comercio, y bueno, ver también si Oberá puede convertir todos estos acontecimientos, porque fíjense cómo queda concatenado, ¿no? Un evento deportivo muy importante, trae muchísima gente de por sí, todo lo que tiene que ver con la organización de la carrera, y después lo cultural, lo de la fiesta del inmigrante, y si esto se logra transformar una temporada económica extendida. O sea, esto se tendría que lograr percibir en la calle en cuanto a movimiento económico, ¿no? Hacemos acá una pausa y después te empiezo a contar algunas cuestiones que tienen que ver con la nacional, aunque también algunas de ellas están conectadas con la provincia de Misiones en algunos casos. Hacemos una pausa, ya venimos.
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3: En nuestros estudios es la hora 8:03.
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8 de la mañana y 14 minutos en la República Argentina. Bueno, antes de arrancar este bloquecito, me tomo un matecito acá con yerba. El Gran Premio Natura es ahora, el fin de semana. 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

del IVA al almidón de mandioca, concretamente. Y bueno, ya le empiezan a dar manija a Herrera Watt, que fue el que hizo la presentación de esto, porque hay algunos rumores que dicen que Herrera Watt será candidato en las próximas elecciones también, ¿sí? Este será uno de los nombres emblema de este nuevo movimiento por lo que viene, ¿sí? Pero bueno, dejando de lado lo político, concretamente ayer entonces, concretamente se consiguió la media sanción que es una modificación tributaria importante, ¿no? En definitiva, se propuso reducir del 21 al 10,5% de la alícuota del IVA sobre la fécula de mandioca y extender el tratamiento diferencial a otros derivados también de la mandioca, no solamente dejarlo ahí en lo que tiene que ver con, concretamente, lo que tiene que ver con el almidón, o sea, otros derivados de la mandioca también. Así que, bueno, corregir una asimetría tributaria que penaliza a una economía regional fundamentalmente concentrada acá en Misiones y, bueno, abaratar insumos esenciales para la producción de alimentos libres de gluten, porque recordemos que el almidón de mandioca puede ser consumido por, en este caso, las personas que son celíacas, ¿no? Así que, además, esto viene bien porque la mandioca también está atravesando por un momento delicado como economía regional. Recordemos que, bueno, ya hace rato que el tema de la mandioca y su explotación viene estando con semáforo rojo en el semáforo justamente de economías regionales de Coninagro. Y bueno, concretamente también con una aceleración de importaciones de productos vinculados a la mandioca, porque empezaron a importarse algunos derivados de la producción de mandioca que crecieron un 223% en el último año. Así que esto entonces que viene bien para el ámbito de la mandioca, en el cual están incluidos 10.000 productores, mayoritariamente pequeños, y unidades de agricultura familiar. Más o menos un 75% de la mandioca se usa como consumo en fresco, es decir, a la mandioca en sí, ¿no? La mandioca hervida, la mandioca frita, etcétera, mientras que el resto, el 25%, es el que abastece a una cadena industrial que transforma la raíz en fécula, harina, fariña y otros derivados, ¿no? Y Misiones tiene el 100% de las industrias productoras de fécula de mandioca en la Argentina, 11 establecimientos industriales, 4 son cooperativas, 7 son empresas familiares, que son parte de esta cadena en la que participan productores, cooperativas, industrias de molienda y procesamiento. Se producen alrededor de 18.000 toneladas de mandioca, es una escala bastante chiquita dentro de la economía nacional, y bueno, justamente esto fue lo que le dio, por decirlo de una manera, en este famoso tema de ley por ley, el gobierno nacional, porque, bueno, el argumento que expuso también Herrera es de que esto no afecta a la recaudación nacional, prácticamente, porque no mueve la aguja de que le bajen al 10,5% el IVA a la mandioca. O sea, no le afecta casi prácticamente nada a lo que tiene que ver con la recaudación fiscal, concretamente del país, y podría, dice, producir un efecto considerable sobre una cadena intensiva de pequeños productores y agregado de valor de origen. Así que, bueno, esto entonces, que tiene ya media sanción, ahora tiene que ir al Senado, ¿sí? Por ejemplo, esto lo mencionaba Herrera también ayer en su exposición. Un kilo de pan común cuesta entre 3.000 y 4.000 pesos, mientras que esto, digo, para tratar de abaratar un poco los alimentos, esto justamente estaba charlando con gente en este último tiempo. La alimentación para las personas que son celíacas realmente es mucho más cara. ¿Sí? Un producto sin TAC, o sea, un pan sin TAC, por ejemplo, se puede ubicar entre 19.000 y 32.000 pesos el kilo, dijo Herrera. No sé, yo la verdad no tengo idea. Sabía de que los alimentos sin TAC son bastante más caros, sí. Así que, bueno, en definitiva dijo que una persona con intolerancia a gluten consume alrededor de 2 kilos de pan por mes, frente a los cerca de 7 kilos de quien puede acceder al pan tradicional, ¿sí? Así que bueno, también abarcándolo desde la cuestión de la salubridad, ¿sí? Bueno, abaratar alimentos para los que no pueden consumir gluten y agregar valor a esta cadena productiva profundamente arraigada en Misiones y que viene también atravesando por una situación bastante complicada. Ayer, cuando terminábamos nuestro programa, saliendo un poco de este tema, hablando de los créditos hipotecarios, y de cuestiones económicas y políticas,
Caputo, el ministro de Economía, anunció que el

El Fondo de Garantía de Sustentabilidad ANSES va a destinar 2 billones de pesos, o sea, 2 millones de millones serían, esos son nuestros billones, ¿no? No 2.000 millones como en los Estados Unidos, esa es la diferencia. 2 millones de millones son 1 billón en español, por decirlo de una manera. Mientras que 2.000 millones es 1 billón norteamericano. ¿Vale? Insisto para establecer diferencia. 2 millones de millones de pesos a depósitos bancarios va a destinar entonces del Fondo de Garantía de Sustentabilidad ANSES para mejorar el fondeo de créditos hipotecarios UBA, para alcanzar unas 17.000 a 18.000 familias para primera vivienda con préstamos de hasta 150.000 UBAs. Un plazo mínimo de 15 años y tasa máxima de UBA de 7,5%. Creería que la tasa, bueno, no sé qué tasa exactamente están midiendo, si anual o efectiva mensual. Ese detalle se los debo. La clave, está en que, bueno, el problema va a ser el ingreso requerido porque un crédito equivalente a unos 80 mil dólares puede dejar una cuota inicial próxima a los 865 mil pesos y exigir ingresos familiares netos cercanos a 3 millones y medio de pesos mensuales, si el banco admite una relación cuota-ingreso del 25%, ¿sí? Por lo que hablábamos antes. Así que, bueno, ahí, en definitiva, ya estará la cuestión de ver cuánto le sale la primera vivienda y van a tener que tratar de estar por debajo de esa cifra, ¿no? De los 80 mil dólares, porque, bueno, son los menos los que ganan a nivel familiar 3 millones y medio de pesos por mes para poder justificar una cuota de 865 mil pesos mensuales, ¿no? Así que, bueno, esto que lanzó Caputo con la idea de reactivar entonces una de las patas también de la economía que viene retraída, que es la construcción, ¿no? Junto con la industria, junto con el comercio. Bueno, primera prueba real de Argentina Federal, ¿sí? El nuevo bloque que quedó integrado, como decíamos hoy temprano, por 9 diputados, 4 misioneros, 3 salteños, uno de San Luis y otro de Formosa, que si no me equivoco, ambos eran libertarios antes, bajo la presidencia de Oscar Herrera Aguad, aparte es el presidente del bloque, che. Y el debut mostró exactamente el comportamiento que veníamos anticipando. Los misioneros acompañaron el intento opositor de habilitar el debate sobre endeudamiento familiar y discapacidad, pero después los 9 votaron junto al gobierno la reforma de la Carta Orgánica del Banco Central. Es decir, no funciona como oposición ni como satélite automático de Milei. O sea, mueve tema por tema y según los intereses provinciales. O sea, por ejemplo, este bloque votó la reforma de la Carta Orgánica del Banco Central que se sancionó y a su vez también acompañó la intención de los opositores de tratar el tema de la morosidad en la sesión del día de ayer. Ya voy a seguir con eso porque tuvo, digamos, una prosecución este tema. Así que bueno, esto del Banco Central se convirtió en una victoria legislativa para el gobierno con la media sanción a la reforma de la Carta Orgánica del Banco Central. Ya estaba más o menos consensuado esto. Había una mayoría que se había pronunciado a favor, 144 votos afirmativos, 102 negativos y 9 abstenciones. El número importa porque confirma que sin mayoría propia el oficialismo todavía puede armar mayorías con el PRO y bloques provinciales. Y al mismo tiempo, esto otro que yo les comentaba, la oposición reunió 133 votos para tratar de incorporar la emergencia por endeudamiento y prolongar y prorrogar la emergencia por discapacidad. Pero no alcanzó los 2/3. O sea que la gobernabilidad sigue siendo una cuestión de transacciones, por decirlo de alguna manera, entre distintos bloques que plantean, por ejemplo, el bloque este nuevo que integran los diputados de la provincia de Misiones, Argentina Federal, de que vos me das algo a cambio de que yo te vote lo que vos necesitas que te vote. Por ejemplo, la reforma de la Carta Orgánica del Banco Central, que ahora lo que pretende es específicamente dedicarse a lo monetario y quitar aquel agregado de la época del kirchnerismo en donde entre los fines de, en este caso, el Banco Central, estaba también promover el crecimiento de la economía, etcétera. Y bueno, el tema de la mora, el tema de las deudas que tiene la gente, el Congreso ya la tomó como un problema político. La oposición no logró incluir
ayer los proyectos sobre endeudamiento familiar, pero anunció una sesión para el 9 de septiembre junto con el tema de discapacidad. Así que bueno, esto tiene que ver con esa cantidad de votos que había logrado juntar la oposición para tratar esos temas de 133. O sea, para tratar de meter esos dos temas, la de discapacidad y lo de la morosidad, en la sesión del día de ayer, porque con eso tiene quórum la oposición. O sea, y ya inmediatamente, ahí en el medio de la sesión, porque la sesión terminó ya la madrugada, ayer a la tarde hubo una conferencia, digamos, en donde entre otros diputados de sectores opositores estuvo Germán Martínez, que es de Unión por la Patria, que dijo que van a convocar a una sesión para la semana que viene, para el 9 de septiembre, para tratar estos dos temas, ¿sí? Concretamente, bueno, el Banco Central informa una irregularidad familiar del 12,8% por saldo y estudios basados en la Central de Deudores estiman una proporción mucho mayor de personas, esto que mencionábamos ayer, con alguna obligación vencida. Por eso la discusión no es si los bancos están sanos, los bancos pueden estar sólidos y al mismo tiempo también muchos hogares tienen dificultades reales para pagar sus obligaciones. Un poco de lo que hablábamos antes cuando mencionábamos el tema del abordaje de este tema, pero puntualmente para los empleados públicos, de parte del gobierno de la provincia de Misiones. Y justamente acá se generó todo un debate, porque ustedes se acuerdan de que nosotros mencionábamos ayer un estudio que había hecho Matías Fernández, que es de una consultora privada, que por acá tengo el nombre, después lo voy a mencionar, pero que tiene como cliente a Mercado Libre, ¿no? Y en el medio del informe, él decía, Matías Fernández, que había analizado y había cruzado el padrón de deudores del Banco Central con, en este caso, el padrón de AFIP, concretamente, para elaborar este estudio. Él no decía en ningún momento que él tenía la razón, pero sí había un apartado del informe en donde decía Mercado Pago o Mercado Libre, un alumno ejemplar, porque destacaba de que gracias a Mercado Libre, mucha gente que no obtiene financiamiento a través de otras vías tradicionales lo puede obtener, ¿no? Por supuesto que en el informe no mencionaba las tasas a las cuales podía contraer, en este caso, esa obligación, podía tener un crédito. Porque el tope de tasas de Mercado Pago, por ejemplo, para poder tener un crédito de una cantidad de, no sé, creo que Kachanowski, y esto lo retuiteó ayer Mauri Clos, o antes de ayer, hizo una simulación sobre pedir prestado 1 millón de pesos en Mercado Pago y le dio que el importe, dependiendo de la cantidad de cuotas, creo que a 18 cuotas, le daba un interés de 1.400%, más o menos, ¿no? Mercado Pago, crédito te lo da, fácil, te lo da, pero te lo cobra, ¿no? Te lo cobra, bueno, con creces, en definitiva, ¿no? Con obviamente algo que para muchos termina siendo un interés usurario, por decirlo de alguna manera. Y en el medio se metió CEPA, que es el Centro de Estudios Políticos, de Estudios Económicos y Políticos de la Argentina, que es liderado por Hernán Lechter, que es ex funcionario del gobierno de Cristina Fernández de Kirchner cuando fue presidenta, su último mandato. Con lo cual, el análisis de CEPA, se basa en datos, tanto como lo que estudió Fernández con respecto al tema de la morosidad, pero cada cual tiene su sesgo, vamos a decir, ¿no? Porque CEPA, todos los informes económicos que da, por dar un ejemplo, CEPA dice que no hay tal superávit fiscal como lo anuncia el gobierno, porque CEPA y acá se empiezan a discutir metodologías de cómo contabilizan cada cosa. CEPA incluye los intereses que tiene que pagar por determinados bonos, por ejemplo, el Estado Nacional, y lo cuenta como pasivo, ¿no? Mientras que hay, una convención, por decirlo de alguna manera, en cuanto a la contabilización de bienes, o mejor dicho, de deuda y de ingresos y egresos estatales, que indica de que eso no se cuenta,
¿no? Y así lo hace el gobierno. Por eso es que dice llegamos a un superávit fiscal de X, mientras que SEPA dice en realidad tal superávit no es real, porque si vos contás lo que tiene que pagar de intereses y lo que tiene que ir pagando de capital sobre determinados vencimientos de bonos, la cuenta no da positiva, la cuenta da negativa. Esto simplemente para explicar un poco cuál es la óptica de SEPA y para que se entienda un poco en qué lugar está parado de esta polémica cada uno de los actores. La primera crítica de SEPA, porque bueno, a mí lo que sinceramente no me interesa si Matías Fernández es Galperín Boy y si SEPA es kirchnerista. Lo que nos tiene que interesar es el tema de la discusión de los datos, ¿sí? La primera crítica de SEPA al estudio de Fernández, porque allá se generó todo esto y SEPA inclusive empezó a tirar y empezó a emitir mails e informes que dicen la discusión SEPA-Galperín directamente. O sea, como que, a ver, lo ponen a Galperín en el ring porque, bueno, aparte esto mide. O sea, no es que te estás peleando con cualquiera, te estás peleando con el tipo que creó una plataforma súper exitosa, porque está la realidad, a nivel latinoamericano, o sea, no solamente en la Argentina, ¿no? Bueno, lo que critica SEPA es que el trabajo de Matías Fernández, que es el que tiene la consultora para la que asesora a Mercado Pago, a Mercado Libre, minimiza el deterioro del ingreso. ¿Sí? Dicen que en los últimos 2 años y medio las tarifas subieron alrededor del 850%, el transporte cerca del 1.500% según jurisdicción, mientras que los salarios lo hicieron aproximadamente en 300%. ¿Sí? También cuestiona la idea de que el aumento de morosos sea simplemente el costo de incorporar más gente al crédito. O sea, son diferentes interpretaciones, vuelvo a insistir. Calcula, SEPA, que entre 2024 y 2026 aparecieron 1.5 millones de nuevos deudores, pero 2.600.000 de nuevos morosos, que son los que tienen un atraso mayor a 90 días en los pagos de sus obligaciones. Para SEPA, eso significa que el crecimiento de incumplidores fue mayor que el crecimiento de personas incorporadas al sistema, con lo cual está queriendo decir de que esto no es tan virtuoso, ¿sí? Porque en definitiva la tasa de morosos creció mucho más que la tasa de inclusión al crédito que destaca Matías Fernández. Y también, en este caso, cuestiona el argumento de son los jóvenes los que se endeudan, porque Fernández en su informe destacaba que entre 18 y 25 años la mora llegaba al 40,8%, que es algo cierto dentro de su base de análisis. Pero SEPA responde que en un número absoluto, aproximadamente 70% de las personas morosas está entre los 24 y los 54 años, es decir, en edades centrales de trabajo y sostenimiento familiar. Y esto está conectado a lo anterior, ¿sí? Porque si vos estás, como dice SEPA, en edad central de trabajo y sostenimiento familiar, ¿qué es lo que te afecta para que vos no puedas pagar tu crédito? De que te aumentaron las tarifas y los servicios, bueno, dependiendo de lo que consideres. SEPA dice 850, hay otros cálculos que dicen, por ejemplo, lo que presentó Maxi Montenegro hace varias semanas, y yo lo mencioné también en varias oportunidades, 600% de los servicios públicos, en lo que va de 2023 a 2026. O sea que, bueno, y SEPA dice 850. Acá hay una diferencia significativa de 250%. Pero bueno, en definitiva, aumentó todo y mucho. SEPA lo que da a entender es que el problema es de política económica. Porque si vos le aumentaste tanto las tarifas y le aumentaste tanto el costo de transporte, por ejemplo, a la gente, lógicamente que no le va a alcanzar para lo demás y se endeuda. Y se endeuda y que cae en mora, como consecuencia de que cada vez le alcanza para menos la plata porque los salarios crecieron mucho menos. Y esto, al margen de que SEPA tenga un sesgo, es real. O sea, los salarios están muy por detrás de los aumentos en lo que tiene que ver con esos otros dos, estas dos cosas que aumentaron, ¿no? Servicios y transporte, por ejemplo. Así que bueno, por eso aclaraba esto de lo que dice SEPA también con respecto a la cantidad de gente
que dice que el 70% de las personas morosas está, por decirlo de una manera, dentro de la edad productiva y la que tiene que sostener todavía una familia, ¿sí? Uno habla de tasa de mora dentro de una franja etaria y el otro del peso de cada franja dentro del total de morosos. Sería la diferencia metodológica que conviene explicar porque evita convertir la discusión en una falsa contradicción, como pretende SEPA y como tal vez pretenda Matías Fernández. O sea, porque seguramente SEPA con esto qué quiere decir. De que Matías Fernández no tiene razón, además de que tiene un sesgo, y Matías Fernández va a decir SEPA no tiene razón porque tiene un sesgo. O sea, cuando en realidad de fondo hay una diferencia metodológica a la hora de analizar los datos. Y bueno, también SEPA habla de la cuestión del ingreso territorial y de mercado pago también. Fernández, por ejemplo, en cuanto al ingreso territorial, cuestiona que la pobreza o el bajo ingreso expliquen por sí solos la mora y usa ejemplos como Concordia, que es la ciudad más pobre de la Argentina. No sé si sabían esto, yo creo que lo mencioné en alguna oportunidad. Desde hace décadas, la localidad de Concordia, en la provincia de Entre Ríos, es la provincia que reúne la mayor cuota y el mayor porcentaje de pobreza de la Argentina. Creo que ahora está segunda igual. Pero bueno, SEPA replica a eso, o sea, porque ¿qué dice Fernández? De que en Concordia, en donde hay muchísima gente pobre, hay menos morosos. Bueno, SEPA dice que al mirar provincias, aquellas con mayor porcentaje de morosos, La Rioja, Catamarca, San Luis y Tucumán, más San Juan en su análisis, tienen alrededor del 36,1% de mora, frente al 29,8 promedio y salarios medios aproximadamente 20% inferiores al promedio nacional. Esto no prueba tampoco por sí sola una causa, pero respalda la hipótesis de que ingreso y mora están asociados en algún punto, ¿sí? El análisis de Matías Fernández no abordaba el tema, o sea, no cruzó el tema ingreso con morosidad. O sea, él se dedicó a analizar el tema morosidad solamente. Por eso dejó de lado esa otra cuestión. Y con respecto al tema del mercado pago, Fernández muestra un dato muy favorable al mercado pago. Hay que decir que tiene más de 6,5 millones de personas con financiamiento, que solamente tiene un 19% de los morosos del sistema.

De alguna manera, Mercado Pago, y ya forma parte de otro sistema, ya forma parte, digamos, del sistema en donde ya te está cobrando una empresa de cobros, ¿no? O de recupero de deuda, y le desaparece del registro de Mercado Pago, y que por eso, dice SEPA, Mercado Pago tiene una tasa tan baja dentro del estudio de Fernández, de morosos del sistema y de monto total de deuda que tiene la gente con Mercado Pago, ¿sí? Esta última afirmación es de SEPA y tendría que verificarse de manera documental porque no dice, hay tanta gente a la que ya tal empresa y tal empresa de cobro le está cobrando. Así que bueno, puede que haya conflicto de intereses en el informe de Matías Fernández. De hecho, hay un vínculo comprobado, trabaja su consultora con Mercado Pago. Pero bueno, lo demás requiere mayor cautela a la hora de ser analizado. De hecho, bueno, La Nación, de hecho, verificó que Matías Fernández es socio de la consultora que yo mencionaba anteriormente, Pública se llama, y que esa consultora trabaja actualmente para Mercado Libre y Mercado Pago. Difícilmente vaya a dar para conocer un informe perjudicial para esas dos empresas, ¿no? Fernández reconoció que continúa prestando servicios a la compañía y dijo que lo publicado fue una opinión personal, ¿no? Y bueno, al final de cuentas, voy salteando, porque en definitiva, esto alcanza para hablar de un conflicto de interés potencial que tuvo que ser explicitado, porque tendría que haber dicho, miren, yo trabajo con Mercado Pago y acá sale, y ahí en todo caso hubiera por lo menos dicho, bueno, lo está diciendo alguien que trabaja con Mercado Pago. Porque, a ver, de una opinión personal, como que no tenía nada que ver con Mercado Pago y Mercado Libre, pone ahí en un capítulo del análisis el tema de que Mercado Pago es el mejor alumno, ¿no? Bueno, SEPA dice que Galperín le pagó a Matías Fernández para hacer este informe, lo cual no está aprobado. No, no está aprobado. SEPA lo afirma. Pero el estudio, la investigación que hizo La Nación con respecto a ese tema solamente pudo confirmar que hay una relación comercial entre la consultora en la que trabaja Fernández, que fue el que hizo este informe, que es, también tira un montón de datos muy interesantes y que los compartíamos ayer, y Mercado Libre. Pero hay mucha evidencia de que este cruce también es deliberadamente político y comunicacional, porque como digo, a ver, si vos estás queriendo pelearte con alguien y conseguís un rival de el tamaño de Galperín, y bueno, o sea, como dice ChatGPT, esto es oro para la polémica. Porque te lo tenés enfrente a el tipo, uno de los tipos más exitosos de las últimas décadas. O sea, al margen de que está súper jugado con el gobierno y tiene también algunos argumentos muchas veces un poco agresivos para defenderlo, ¿no? Galperín difundió el informe de Fernández como un análisis serio y correcto, así lo denominó. Milei lo reprodujo para atacar a quienes están hablando de la mora. SEPA responde presentándolo directamente como un informe que mandó a hacer Mercado Libre. Así que ahí ya el debate técnico sobre si este dato explica esto, tal dato explica lo otro, queda totalmente al costado porque en realidad no es un debate técnico, es una batalla por la interpretación, ¿sí? Fernández Galperín pone en foco en la inclusión financiera, montos bajos y responsabilidad privada. SEPA pone en foco en la caída del ingreso, tasas, refinanciación y la responsabilidad de la política económica. Aunque los datos, los microdatos, sean los mismos, lo que cambia es la causalidad que cada uno le atribuye a por qué pasa tal cosa, ¿no? Así que bueno, SEPA dice que es en definitiva problema de política económica y que Galperín además también hace algunas maniobras tanto en el tema de tasas que cobran el Mercado Pago como en lo que tiene que ver con la supuesta, porque esto es supuesta desaparición de su padrón de morosos, porque ya inmediatamente los pasa a una empresa para que se los cobren, y que por eso le figura mucho menos moroso de lo que realmente tiene, pero bueno, eso tampoco está comprobado. Los datos son los datos. Está el padrón de morosos del Banco Central, bueno, están los cruces que vos puedas hacer, y después están las interpretaciones que cada uno hace al respecto de este tema, ¿no? Así que bueno,
un poco una explicación de por qué se abrió un debate con respecto a este tema del informe de Matías Fernández sobre el tema de la morosidad, que aparte es un tema que está ya instalado en el debate político, como les dije, porque para el 9 de septiembre está

0: convocada una sesión de la Cámara de Diputados, que veremos, en definitiva, también al momento de presentar proyectos, con qué aval cuenta de parte de los diputados y qué bloques están a favor de una posición y de otra, como para, bueno, ver si esto puede avanzar o no, ¿no? Así que bueno, tema de dólar y reservas. El cierre de ayer dejó el mayorista en torno a 1.514 pesos, el oficial vendedor a 1.535, el MEP 1.542.96 y el contado con liquidación, y acá miren un poquito este número, 1.611.57. Volvió a ampliar la brecha el contado con liquidación, que, se lo vuelvo a decir para que lo entiendan, el MEP es el dólar que se produce a partir de una operación con bonos, pero que se deposita en una cuenta en la Argentina, y el contado con liquidación es un dólar que se deposita en una cuenta en el exterior, con una operación de bonos también. El Banco Central compró 61 millones de dólares ayer, pero las reservas brutas terminaron alrededor de 50.783 millones. También esto explica que comprar dólares en el mercado no implica necesariamente que las reservas suban al mismo monto, porque intervienen los pagos, las evaluaciones, los movimientos de otros activos, como lo venimos explicando también. O sea, las reservas brutas aumentaron más que lo que compró el Banco Central, como consecuencia de que el Banco Central tiene también patrimonio que se va apreciando, como oro, por ejemplo. Bueno, los bonos tuvieron poco movimiento en el día de ayer, en lo que tiene que ver con los bonos en dólares particularmente, y los bonares largos, los G, los que empiezan con G, siguen ofreciendo rendimientos cercanos al 10,7% anual en dólares, señal de que la Argentina sigue pagando una prima de riesgo alta, aun cuando el gobierno logre victorias legislativas. O sea, pero bueno, no hay una reacción inmediata a que el gobierno tiene la sanción de un tema positivo para el gobierno. No se reacciona de inmediato en el mercado de bonos. O sea, se valoran las reformas, pero esto no cambia la evaluación sobre la sostenibilidad política y capacidad de pago a largo plazo, porque aparte no hay que ignorar de que esta cuestión también, de que los bonos están bajando en general. O sea, porque cuando el bono, el precio baja, aumenta el rendimiento, ¿sí? O sea, el bono te paga más intereses. Bueno, y esto tiene que ver más que nada con una especie de trade electoral que ya comenzó, ¿no? Porque en definitiva, esto está empezando a incorporar el precio de la famosa Argentina pendular desde el punto de vista político. Suponer de que existe una posibilidad de que el próximo gobierno no sea un gobierno promercado, ¿no? A pesar de que, bueno, todos los gobiernos se manejan en el mercado y se financian a partir del mercado y del endeudamiento, etcétera. Así que bueno, en cuanto a industria y actividad, ayer en Noticias Industriales daba a conocer de que había un superávit comercial industrial en julio de 2.115 millones de dólares y un récord de exportaciones agroindustriales en los primeros 7 meses. Al mismo tiempo, recordemos que la Unión Industrial viene mostrando una actividad industrial mucho más heterogénea y problemas en algunos sectores orientados al mercado interno por la caída del consumo. Así que bueno, fíjate que la economía puede mostrar buenos dólares comerciales por agro, energía, minería y al mismo tiempo una demanda interna débil, ¿eh? Así que esto no es una contradicción, son sectores que funcionan de manera distinta. Ayer se dio a conocer la inflación de Estados Unidos, dio 3,3% interanual, por encima del objetivo del 2% de la Fed, y el mercado volvió a endurecer las expectativas de tasas. Esto importa para la Argentina porque a mayor tasa estadounidense significa de que los bonos norteamericanos son más atractivos y de que obviamente se desarman carteras, se venden bonos argentinos. Al venderse muchos bonos argentinos pasa también esto que yo te estaba diciendo, de que el precio baja, en definitiva. Hay menor apetito por mercados emergentes como el nuestro o pseudoemergentes, bueno, estamos tampoco catalogados como emergentes, y un mayor costo financiero para países con riesgo elevado, como es nuestro caso. O sea, porque a la tasa de Estados Unidos le tenés que sumar otra tasa para, o sea, la tasa que te tira el riesgo país, que estaba en 500, cerró en 500 en el día de ayer. Y bueno, al final tenés que terminar pagando esto que yo te decía anteriormente de los bonos, un interés de un 10, un 11% para que termine siendo atractivo en el mercado internacional. Ayer también, y esto voy a tratar de ponerle un tamaño, ¿sí? Concretamente en lo que se refiere a plata, concretamente. Como para que entendamos un poco la importancia de esto, digamos, en la economía del mundo. Porque ayer dio a conocer su balance trimestral Nvidia, que es la principal fabricante de chips a nivel mundial, que son utilizados para todo, para el celular, para la computadora, para la inteligencia artificial, sobre todo, y en el último tiempo, está haciendo enormes, enormes, en este caso también esfuerzos en lo que tiene que ver con el desarrollo de la inteligencia artificial, esfuerzos financieros, o sea, le está metiendo cantidad de plata. Los ingresos de los centros de datos y de la infraestructura también por la demanda de la infraestructura y de la inteligencia artificial superaron todas las estimaciones. Primero la acción bajó porque el margen bruto que proyectaba la empresa de ganancia quedó por debajo de lo que se esperaba. Pero bueno, en definitiva, a estas empresas ya le están pidiendo mucho más, digamos, de lo que le piden a otras, ¿no? Y en este sentido, vuelvo a insistir, le quiero poner un tamaño a esta cuestión, digo, como para que más o menos ustedes se den idea de esta cuestión. Los ingresos de Nvidia por comercialización de chips para, entre otras cosas, la inteligencia artificial, fue de 96.200 millones de dólares. 96.200 millones de dólares ganó en el trimestre Nvidia. Comparémoslo con otra cifra en dólares impactante que puede sonar a mucho, pero que bueno, ahí hay que discriminar qué es realmente reserva que pertenece al país, que son préstamos, que son swaps con China, con Estados Unidos. Él, les dije recién, el Banco Central tiene de reservas, el Banco Central de la República Argentina tiene de reservas 51 mil millones de dólares. Nvidia en un trimestre ganó 96.200, o sea, ganó, ¿sí? Tuvo ingresos, no fue ganancia, ingresos por el equivalente a dos bancos centrales casi de la República Argentina. Para que ustedes tengan idea de lo que estamos hablando, de la cantidad de plata que mueve esta gente. Y bueno, se publicaba hace un rato, por ejemplo, de que pronostican, o sea, aparte los crecimientos de estas empresas son exponenciales. Se pronostica un crecimiento del 70% de sus ventas en el próximo ejercicio fiscal. O sea, va a vender un 70% más, ¿sí? Debido al auge de la demanda de la inteligencia artificial que está impulsando el desarrollo de infraestructuras a nivel mundial. Aunque también aclararon de que esta perspectiva está sujeta a limitaciones de la oferta. Así que, para que ustedes se den idea, la importancia que tiene este actor, que es el actor principal, ¿sí? en toda esta situación, ¿no? El actor principal en este momento del boom de la inteligencia artificial y tecnológico. La verdad que es una cosa impresionante. Así que bueno, esto junto con esta reunión que están teniendo los banqueros centrales de Estados Unidos en una pequeña localidad de Wyoming que se llama Jackson Hole, que sería el pozo o el oso, el pozo o el hoyo de Jackson. Se espera que hable el presidente de la Reserva Federal de los Estados Unidos el viernes. Y está un poco presionado porque la inflación que se dio a conocer ahí en Estados Unidos todavía está por encima del objetivo. Y bueno, ahí se empezaron a estimar tasas más altas durante más tiempo. Después voy a mirar a ver cómo estaban las tasas de los bonos de Estados Unidos, pero habrán subido seguramente. Y bueno, a nosotros nos importa el tramo largo de la curva de Estados Unidos porque un bono del tesoro alto eleva la tasa base sobre la que se suma nuestro riesgo país y la deuda, que es lo que tiene que pagar en la Argentina. Dejamos de lado un poco el tema de lo que tiene que ver con lo económico y con lo financiero, aunque esto implique también cosas de la vida real. No, perdón, vamos voy a meter una más. Les venía contando de que yo dije 26 estados de los Estados Unidos le habían hecho juicio a la empresa Meta, a la empresa que es dueña de Facebook, de Instagram, de WhatsApp, ¿sí? En realidad eran 29 estados de los Estados Unidos que le hicieron juicio a Meta, ¿sí? Y pedían en el juicio ser indemnizados con 1,7 trillones de dólares, ¿sí? Esa era la demanda. La demanda, una cosa de loco. No te alcanzan los ceros de una calculadora para poner todos los... O sea, y eso es lo que vale más o menos la empresa, ¿sí? 1,7 trillones de dólares. Millones de millones. A ver, perdón. Millones de millones, sí, claro. Trillones, los trillions son millones de millones de los Estados Unidos. O sea, 1,7 trillones de dólares pedían de indemnización. Llegaron a un arreglo. Hicieron un acuerdo extrajudicial para que el juicio no avance, porque obviamente, a ver, no puede pagar una empresa semejante cantidad de... O sea, pues se funden directamente. ¿Y sabes cuánto van a terminar pagándole a estos estados que le hicieron juicio para acusándolos de la adicción que sabían los ejecutivos? Porque lo que se buscaba probar con todo esto, en estos juicios, en este juicio que en realidad involucraba a todos estos estados de los Estados Unidos, era de que los altos ejecutivos de Meta sabían de manera efectiva que este tema del escroleo infinito y de la adicción que provocaba y provoca, sobre todo en los chicos, la posibilidad de ver videos cortos indefinidamente, y además de permitirles a menores de edad poder registrar una cuenta de redes sociales a su nombre, generaba daño cerebral, ¿sí? Genera concretamente, sobre todo a cerebros que aún se encuentran en formación, la depresión de lo que se denomina el lóbulo frontal, ¿sí? Que es la parte del cerebro que te permite poder tener una dosis de entendimiento de normal, de media, normal a superior, en definitiva. O sea, te deja de funcionar una parte del cerebro que es fundamental para tu desarrollo. Los estados, estos que le hicieron el juicio a Meta, decían que esto estaba en conocimiento de los altos ejecutivos de Meta y que aún así ellos implementaron estos sistemas en sus redes sociales. Entonces, por eso le pedían 1,7 trillones de dólares. Terminaron arreglando por 16 mil millones, ¿sí? Para cerrar esta demanda por el uso de las redes sociales entre niños y adolescentes en particular. Con esto, el pacto con 29 estados le pone fin a este juicio por acusaciones de prácticas perjudiciales para menores y obliga a la compañía a aplicar, y esto es interesante, nuevas restricciones de uso, controles parentales y medidas de verificación de edad en Facebook e Instagram. O sea, a partir de ahora... Dice, o sea, esto en lo que quedaron, que bueno, ya veremos cómo se maneja, ¿no? Y cómo se aplica. Los niños ya no podrán tener, en Estados Unidos al menos, cuentas de redes sociales a su nombre. Recién a partir de los 16 años van a poder tener o van a poder abrir una cuenta en Facebook e Instagram. A eso se obliga a la empresa para tratar de arreglar el juicio. O sea, dice nosotros, bueno, ¿qué cedemos aparte de pagar 16.680 millones de dólares? Que para Meta, a ver, es mucha plata, pero al lado de sus ingresos no es nada. O sea, arregló bien Meta para su propia economía. O sea, de lo que los acusaban era de volver adictos a los chicos y a los adolescentes, de engañar a los consumidores sobre la seguridad de las plataformas y de recopilar datos personales de menores sin autorización de sus padres. Entonces, lo que va a pasar ahora es que Meta le va a pagar esta guita a los estados que se consideran afectados, que veremos cómo lo implementan, en qué tipo de cosa favorable a tratar de revertir el daño, y otro tipo de cuestiones y de políticas destinadas a ese universo de usuarios, además de que, como dije, no van a poder abrir cuenta a los menores de 16 años y de que van a tener un tope de uso diario de 2 horas, ¿sí? A eso se obliga la empresa. Ya existen dispositivos, por ejemplo, Apple en sus iPhones y en sus iPads tienen incorporado un sistema de protección parental en donde los chicos nos pueden ver indefinidamente el contenido. Bueno, la pregunta que cabe es si acá Facebook o Meta va a implementar lo mismo que hizo YouTube. YouTube tiene una línea que es YouTube Kids, ¿sí? Que tiene contenido adaptado específicamente para chicos, ¿sí? Entonces, bueno, probablemente decidan dividir su negocio, seguir produciendo contenido que atraiga a ese público, pero bueno, también al mismo tiempo se van a encontrar con esta limitación de que tampoco va a poder tener, digamos, un chico una cuenta. Capaz que, bueno, en una de esas el papá, la mamá, le abre una, en su propia cuenta, abre una cuenta, una subcuenta de Facebook o Instagram Kids, ponele, si existe en el futuro, y ahí van a tener contenido específico y supuestamente, bueno, queremos creer, no perjudicial, así como este que venían teniendo las redes durante este último tiempo, ¿no? Así que, bueno, terminamos con Nepal, ¿sí? Una inundación repentina en la zona fronteriza entre Nepal y Tíbet dejó decenas de muertos y centenares de desaparecidos, incluidos turistas extranjeros. La hipótesis que se investiga está relacionada con que las temperaturas, con que el cambio climático está provocando que en el Himalaya se provoquen desprendimientos de glaciares antiquísimos, hielo, roca y sedimentos, porque esta es una zona de alta vulnerabilidad glaciar. Así que, bueno, esta infraestructura hidroeléctrica fue dañada. Es un país muy dependiente de esa fuente energética también. Se hablaba en los últimos números de afectados, de posibles afectados, porque todavía siguen sacando, están mirando, digamos, a ver qué cantidad de gente pudo haber sido afectada por estos fenómenos. Se habla de entre 270 y 300 muertos a esta hora. Ayer eran 140. Y una cantidad de miles de desaparecidos por los aludes que arrasaron pueblos. La verdad que es una cosa que parece una película apocalíptica directamente, como esas películas de desastres de los tsunamis enormes, una cosa así. Bueno, el agua que viene arrasando con todo. Así que, bueno, hace un ratito daban a conocer de que subieron la cifra oficial a 270 muertos por los aludes que arrasaron varios pueblos y, bueno, cantidad, como dije, desaparecidos. Y, bueno, también están investigando si un glaciar a 5.200 metros de altura fue el que provocó todo esta riada, como se la denomina en Nepal, con esta cantidad de muertos. Y bueno, también ayer hubo un accidente en Vaca Muerta, ¿sí? En donde murieron dos personas concretamente. Así que, bueno, en este sentido, espérate que tenía una ampliación precisamente con respecto a esta cuestión, porque, bueno, estuve ahondando bastante en el tema cepa y demás. Estos trabajadores que murieron se llamaban en Vaca Muerta Cristian Latorre y Jonathan Meliqueo. Concretamente murieron el martes en bloque Rincón del Mangrullo, cerca de Añelo, que es uno de los lugares que está explotando, digamos, con el tema de la explotación de Vaca Muerta, operado por YPF en sociedad con Pampa Energía. Según las primeras reconstrucciones, se produjo una falla o fuerte descompresión en una línea de gas de alta presión de 12 pulgadas en una planta separadora. Estamos hablando de una tubería muy importante. Y una pieza metálica se desprendió y golpeó, provocándole la muerte en el lugar a Meliqueo, mientras que a Cristian Ariel Latorre lo evacuaron de urgencia y terminó falleciendo mientras recibía atención. La particularidad de esto es que hay mucha tercerización del trabajo, en este caso en toda la zona de Vaca Muerta. O sea, la empresa que explota el lugar contrata a una empresa que le haga esto, otra empresa que le haga lo otro, otra empresa que le transporte, etcétera. Bueno, estos trabajadores figuraban a nombre de AESA La Ribera, una contratista que le presta servicios en el yacimiento a YPF y a Pampa. Y bueno, YPF informó que las causas están bajo investigación, por lo que, bueno, todavía no se sabe si fue por una falla de mantenimiento, o por un mal procedimiento o por una cuestión de infraestructura. Así que bueno, veremos si esto eventualmente tiene alguna utilidad en cuanto a tratar de verificar, digamos, con qué seguridad se desarrollan los trabajos allí en esa zona. Igual no es muy frecuente que se den a conocer este tipo de novedades. Bueno, cerramos con la tormenta, ¿sí? De Santa Rosa. La Dirección General de Alerta Temprana prevé que la llamada tormenta de Santa Rosa llegue el sábado por la mañana a la zona sur principalmente y centro de Misiones. Esto dice Alerta Temprana. Combinando presión baja, aire cálido y húmedo proveniente de la Amazonia, y luego el ingreso de un frente frío. ¿No te mandaron ningún reporte meteorológico tus corresponsales por las dudas que estaban viajando sobre cómo estaba el clima? Bueno, pues está viniendo el aire cálido y húmedo desde la Amazonia. Así que, bueno, se esperan entre 10 y 60 milímetros de lluvia, posible granizo y ráfagas hasta 70 kilómetros por hora, dice Alerta Temprana. Así que, bueno, hoy y mañana va a seguir caluroso y ventoso, con máximas cercanas a los 32 grados y ráfagas que también pueden superar los 70 kilómetros por hora. No es lo que dice el Servicio Meteorológico, que habla de ráfagas entre 40 y 50. Así que, bueno, como para que tengamos en cuenta esto, combinado con las carreras del fin de semana, justo. Justo que aparte tiene una importante cantidad de inscriptos la fecha acá en Oberá y una clase 3 muy fuerte, 29 autos en clase 3, 29 en clase 2, 58 pilotos en total. Clase 3, bueno, líder Agustín Canapino con 223 puntos, y entre los nombres fuertes aparecen, bueno, pilotos muy destacados en este momento en el ámbito nacional como Santero, Pernía, Arduzo, Ursera, Chapur. Bueno, nuestro representante local en clase 3 va a ser Carlos Okulovich, que va a correr con un Chevrolet Cruze. En clase 2, campeonato lo lidera Tomás Vitar, que tiene 201 puntos, y Misiones va a tener a Martín Blasic, el obereño, y Juan Pablo Pastori. Así que bueno, veremos cómo se da esta situación del tema del temporal, ¿no? Y qué tipo de actividad permite, si la lluvia, el viento o el granizo puede alterar alguna de las actividades que se desarrollen en pista. Así que bueno, alguna de las cuestiones relacionadas con estos temas. Y bueno, después las vamos a estar comentando algunas otras. Hacemos una pausa, ya venimos.
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Muy bien, 9 de la mañana y 25 minutos en la República Argentina. Me quedo con los mensajes que me mandaron hoy temprano. Ya Adolfo, hincha de River, full, me dice: buen día, Ale, hoy está para viajar a Buenos Aires y cuando llegás a Figueroa Alcorta comenzar a gritar con un megáfono que se vayan todos y que no quede nadie. Bueno, él tiene sus suposiciones acerca de por qué se compraron tantos jugadores en River. Él lo daba por salido a Coudet. Yo lo que estoy leyendo todavía no lo confirma. Claro, sí, ya pará, ya vamos con la buena también. Por la duda estoy chequeando a ver de que... Bueno, dice, sí, no, todo lo mismo. Coudet con un pie afuera después de la eliminación de River en la Copa Sudamericana. Después apareció Luciano, el hincha de Boca también, que también me dejaba su párrafo al respecto de esto. Tranqui, todo pasa, no se preocupen. Tienen tres jugadores campeones del mundo. ¿Quién le quita lo bailado? Claro, bueno, por supuesto. Ya primero le dije que todo esto no me intranquiliza en lo absoluto, ¿no? Pero al mismo tiempo agregué un plantel de no sé cuántos millones de dólares, ni Riquelme se animó a tanto, le puse, ¿no? Mirá que nos reímos, pero estamos ahí de pedir que se vayan todos nosotros también. Y sí, ¿no? Hasta ahora Boca viene zafando porque más o menos... Sí, no jugó contra nadie y bueno, tuvo algunos resultados más o menos. Mejores que River, desde ya, por supuesto. Bueno, y con respecto a la buena noticia, es que se confirmó de que Colapinto renovó contrato con Alpine y va a seguir un año más la temporada 2027 en la Fórmula 1 con su amigo, Briatore, ¿sí? Así que bueno, se confirmó de que Colapinto renovó su contrato en Alpine y va a seguir compitiendo en la Fórmula 1 durante la próxima temporada. La escudería confirmó que va a mantener sin cambio su formación de pilotos para el año que viene, por lo que Colapinto seguirá como compañero de equipo de Pierre Gasly, el francés. Recordemos que había llegado Colapinto a Alpine como piloto de reserva para la temporada 2025 y que después ocupó una butaca titular desde el Gran Premio de Emilia-Romagna, ¿sí? Cuando reemplazó al australiano Jack Doohan, que había dejado su puesto porque había hecho torta como tres autos y bueno, lo echaron, ¿sí? Al australiano, el hijo de Mick Doohan, el muy conocido motociclista. Así que bueno, después Colapinto fue ratificado para la temporada 26, en la que logró una evolución marcada durante el campeonato, sumando 19 puntos en 6 grandes premios y colaboró para que la escudería alcance el sexto puesto en el Mundial de Constructores. No, ratificado para la temporada 26, pero bueno, eso fue en la temporada 25, ¿no? Así que bueno, la dirigencia de Alpine valoró especialmente el crecimiento deportivo de Colapinto y la relación que pudo construir dentro y fuera de las pistas con Pierre Gasly, con quien se lleva más o menos bien. Primero empezaron medio de punta, pero después encaminaron la relación. Y bueno, Flavio Briatore, que es el asesor ejecutivo de Alpine Fórmula One Team, dijo de la importancia de mantener una formación estable de cara al año que viene. Dijo que Colapinto creció y maduró hasta convertirse en un gran piloto. Sus resultados en Miami y Montreal confirmaron lo que ya sabía. Franco pertenece a la Fórmula 1 y pertenece a este equipo, dijo el Tano. Así que bueno, en definitiva también sus principales objetivos estarán en desarrollar un monoplaza competitivo que les permita acercarse a los primeros lugares y luchar por victorias. Imágenes de lo que tiene que ver con la renovación 2027 que publicó Alpine, con un fondo así con los colores de Alpine, del rosa o el fucsia al azul Francia. Con una foto de Colapinto envuelto en la bandera argentina, 2027 Franco Colapinto. Y bueno, también otro posteo en donde se ve una parte de su cara poniendo FC43 por Franco Colapinto y el número que lleva el monoplaza de Franco, 2027. ¿Sí? Así que bueno, todo esto lo subió a sus redes sociales Alpine. Así que bueno, en definitiva, Colapinto expresó su satisfacción por la renovación y dijo que se siente
muy feliz y muy cómodo dentro de la estructura con sede en Enstone, que esto es en Inglaterra, ¿no? Que es en donde la mayoría de los equipos de Fórmula 1 tienen su sede, ¿no? Así que, bueno, contento entonces. Recordemos que esta confirmación se da en la previa de Gran Premio de Italia, donde Colapinto va a tener también el mismo paquete de actualizaciones que estrenó Gasly en la carrera pasada. Así que, bueno, ojalá que se le dé como a Gasly también, que tuvo un buen rendimiento en la carrera pasada, que se disputó en Países Bajos en Zandvoort, ¿sí? Bueno, con respecto a el deporte también, quería comentar algo que tiene que ver con dos deportistas muy importantes para la provincia de Misiones que han fallecido en estas últimas horas, en estos últimos días, concretamente. Uno de ellos, el primero, es, en este caso, Cambacho Cao López, ¿sí? Bueno, aprovecho y le mando un saludo a Susana, a Ariel, a dos de sus hijos, que, bueno, a los que tengo oportunidad y el gusto de conocer, y, bueno, acompañarlos también en este momento. Sí, Julio Cambacho Cao López falleció antes de ayer, perdón, el 24 fue exactamente, que fue el día lunes, ¿sí? Por este tema, también desde la Comisión Directiva del Automóvil Club Oberá lamentaba el fallecimiento de Julio Cambacho Cao López, piloto obereño destacado en la historia del automovilismo misionero, haciendo llegar, también decía el Automóvil Club de Oberá, su pésame a los familiares y amigos, acompañándolos en este momento de tristeza y dolor. Cambacho Cao López, dueño de una trayectoria en el automovilismo misionero muy significativa. Y bueno, recurro nada más ni nada menos, le mostré esto a Jorge, es una reliquia, y voy a ver si podemos tener la oportunidad en una de esas por ahí mañana o la semana que viene, porque estos fallecimientos, los voy a comentar otro, merecen la pena, y están absolutamente bajo el conocimiento. ¿Pues vos sabés quién es el autor de esto? De este libro, entre otras cosas, creo que con aportes de distintos autores, ¿no? El señor Carlos Alberto García Coni. Carlitos García Coni. Bueno, les cuento una anécdota que pinta de cuerpo entero a Carlos García Coni, ¿no? Que de por sí es una institución en lo que tiene que ver con el periodismo deportivo en la provincia de Misiones, que si no me equivoco ahora está en un canal de televisión de Posadas haciendo un programa, ¿sí? Así, ¿se acuerdan del famoso Mateando con Rosamonte que hacía en Canal 12? Bueno, hace un programa parecido, que yo no sé si se llama igual todavía, en un canal, no me acuerdo si es Canal 4, uno de los canales, el Canal 4-4 de Posadas. Hace un tiempo, hace unos meses, me encontré con Ernesto Sanz, ex senador mendocino de, o sea, mendocinos de la provincia de Mendoza, claramente. Pero además, no sé si acuerdan, Ernesto Sanz, además de ser un dirigente radical muy reconocido en todo el país, digamos, ¿no? Fue también precandidato a presidente en la interna en la que, si no me equivoco, en esa época se llamaba Cambiemos, Macri termina siendo el candidato a presidente y gana las elecciones. Él había sido el candidato por el radicalismo y, si no me equivoco, la candidata por la coalición cívica, que también integraba Cambiemos, era Lilita Carrió, ¿sí? Bueno, circunstancialmente me encuentro en Mendoza con Ernesto Sanz, al que lo saludo porque tuve la oportunidad de acompañar a los colonos yerbateros cuando se sancionó algo que nunca se puso en funcionamiento, que era el mercado concentrado de la yerba mate en el Senado de la Nación. Y bueno, junto a esa delegación, fue un viaje muy divertido. No hubo, realmente, hubo un sinfín de anécdotas. Se imaginarán ustedes lo que fue entrar a un subterráneo para poder ir rumbo al Congreso con los muchachos, con los colonos acá, que
Espectacular, ¿no? Se nos cae un señor justo en la entrada cuando se estaba por cerrar la puerta del subte. Bueno, lo recordamos con mucha, no le pasó nada al señor, por suerte, digamos, fue un señor grande. Bueno, en esa oportunidad, Sanz y Gerardo Morales nos recibieron a todos, y otros senadores también. Imagínate, en esa época era senador por Misiones Luis Viana, Lucho Viana. Ya sé lo que me vas a decir, qué antigüedad. Bueno, Lucho Viana era senador por Misiones, que fue el que también promovió, digamos, la... Estaba Cacho Bárbaro también. Allá, ya estaba. No es que fuimos, porque viste que Cacho ahí siempre andaba medio que a las piñas con algunos sectores de productores de yerbateros. Siempre con su metodología, ¿no? Con Martín Sereno, que en esa época era periodista, era Martín Sereno. No tenía pelo largo ya. No. Ya era viejo Martín Sereno ya en esa época. Hace mucho que no hablo con Martín Sereno. Bueno, nos recibió muy bien Sanz ahí, tuvimos oportunidad de charlar bastante. La verdad que una persona muy amable. Bueno, me encuentro con Ernesto Sanz ahora hace unos meses y me dice: te quiero preguntar algo, me dice. Sí, le digo, Ernesto, ¿qué? ¿Cómo anda Carlitos García Coni? Me dice. Me sorprendió. Me dice, de vez en cuando me escribe. No, una gloria. Carlitos García Coni, que es uno de los autores de esta reliquia que tengo en mis manos, que me pertenece, porque acá dice, a Miño, de esa época, gentileza del Automóvil Club Oberá, dicho sea de paso, pues me lo regalaron al libro en esa época. El libro de oro del automovilismo misionero, de oro, como dijo Jorge, de oro, no es cualquier libro, es el libro de oro del automovilismo misionero. Bueno, y en uno de los tantos capítulos que tiene este libro, que lo recomiendo, o sea, lo recomiendo, y ¿saben qué? No se lo voy a dar a nadie, no se lo presta a nadie, porque después podría prestar el libro y que no me lo devuelvan. Dice en un artículo, a propósito de Cambacho Cabo López, a Cabo López nadie le regaló nada, ¿sí? Hay una foto en donde se muestra cómo el auto de Cabo López se detiene en un tramo de la competencia del primer premio de la montaña en el año 1971, ¿sí? En las sierras cordobesas, Cambacho se detiene para auxiliar a Carlos Pairetti, un gesto típico del misionero, dice. ¿Viste? La venida de esa época. El misionero se levanta a la mañana, toma mate, se va a trabajar y se detiene cuando... ¿Qué problema tuviste? Se detiene... No, fuera de broma, bien, espectacular. Una nota publicada en el diario El Territorio, firmada justamente por el periodista capitalino de Clarín, José Tomás Oneto, el 8 de mayo de 1971, hacía referencia a algunos aspectos de la personalidad de Julio Cambacho Cabo López. Han pasado, en esa época, fíjate, sacá la cuenta, han pasado 17 años desde entonces, dice. Está bien, medio viejo el libro. Pero bueno, no importa. O sea, acá lo que importa es el concepto. Ya que el obereño, hoy, entre sus recuerdos de aquel tiempo, sigue siendo el mismo sencillo y modesto amigo de siempre. Creemos hacer justicia al incluirlo en nuestros personajes, dicen en el libro, a través de algunos párrafos extractados del artículo escrito con sobria pluma, me encanta esto, por el mencionado profesional, cuyo título fue el mismo con el que encabezamos esta página. A Cao López nadie le regaló nada. Y dice, en su Misiones natal, Cao López ya era alguien, pero su trayectoria quedaba encerrada en el ámbito zonal. Todavía no había surgido al ruido grande. Fue necesario que llegara a la carrera de TC en Salta para que tuviera una idea más concreta, real, cercana de Cao López. Su octavo puesto en Pichanal nos hizo reaccionar, dice Oneto en la nota. Su Ford era el mejor clasificado a despecho de Pairetti y de Cacho Matías. Nos satisface plenamente el haberlo descubierto como persona. De una humildad tremenda, sin extroversión en la palabra y los gestos,
con esa sencillez que solo aflora en los que íntimamente son buena gente. Tienen que escribir esto de vos, ¿eh? Todo en Cao López respiraba sinceridad, modestia, agradecimiento hacia todos cuando lo rodeaban. Tanto él como su hermano no creían haber hecho nada extraordinario. Ansiaban llegar, terminar la carrera, y lo habían conseguido. Y eso lo satisfacía en grado sumo. Ah, una pluma.

que toma el diario El Territorio, autoría de José Tomás Soneto, bajo el título A Cabo López nadie le regaló nada, y que está, bueno, junto a las grandes glorias del automovilismo misionero, el Cacho Soboleski y, bueno, y otros tantos pilotos que han sido parte del automovilismo misionero y que forman parte de este libro increíble, la verdad. Es una reliquia, vuelvo a insistir, de lo que tiene que ver con el automovilismo deportivo. Y otra personalidad muy destacada del deporte misionero también dejó de existir. Tal vez mucha gente no sepa que, de hecho, el estadio de Tokio, cambiando de disciplina, hablando un poco de básquetbol, en este caso de la provincia de Misiones, tiene. Lo solemos decir, ¿no? Cada vez que hablamos de que se disputan partidos de Tokio en Posadas, decimos también el nombre de su estadio, ¿no? Pues está bueno ese homenaje, está bueno recordar también a los dirigentes que hicieron posible, a los dirigentes y a gente, digamos, apasionada del deporte, que hicieron posible que tantas disciplinas deportivas pudieran desarrollarse y expandirse en la provincia de Misiones. El Jorge Yamaguchi, ¿sí? De Tokio, que todavía lo tenía a su homenajeado, en este caso, leyenda del Club Tokio, con vida, y que se conoció en el día de ayer, si no me equivoco, su fallecimiento. No, hoy. Jorge Rokuro Yamaguchi, porque ahí figura Estadio Jorge R. Yamaguchi, Jorge Rokuro Yamaguchi se llamaba, tenía 96 años, que los cumplió ahora, hace poco, el 6 de agosto, Yamaguchi, el fallecimiento de uno de los fundadores del Tokio y representante del seleccionado misionero, además, ¿no? Y nombre del estadio japonés que lleva su nombre, ¿no? Un sinónimo, su vida del deporte posadeño, Yamaguchi, hijo de un inmigrante japonés y de madre ascendencia brasileña y alemana. Desde muy joven abrazó los valores del esfuerzo, cuenta la crónica de Misiones Basket, la disciplina y el compromiso con su comunidad. Junto a su hermano Guillermo, fue uno de los fundadores del Club Social y Deportivo Tokio, creado el 2 de enero de 1950, institución que con el tiempo se convertiría en una de las más importantes de Misiones. Bueno, justamente en un homenaje acá que le hicieron a Jorge Yamaguchi, se observa cómo le entregaron de obsequio una camiseta, una plaqueta también, se la está entregando nada más ni nada menos que otra gran leyenda del deporte, del básquet misionero, como lo es Finito Herman, ¿no? Jorge Yamaguchi, como deportista, integró el primer equipo campeón de Tokio en el año 52 y representó a la provincia de Misiones en numerosos torneos, formando parte de la selección misionera que disputó el Campeonato Argentino de Básquet de 1962, anteriormente el certamen de 1946. En ese fue el jugador más joven, con solamente 16 años, y paralelamente desarrolló también una destacada carrera como profesor de educación física, dedicando más de 20 años a la formación de niños y jóvenes a través del deporte. Su vocación de servicio también lo llevó a desempeñarse en la función pública, fue secretario de gobierno de la provincia, diputado nacional, siempre manteniendo un fuerte vínculo con el desarrollo social y deportivo de la provincia de Misiones. Y bueno, su mayor legado está ligado al Club Tokio, donde trabajó durante décadas para fortalecer a la institución y promover el básquet como una herramienta de educación e integración. En reconocimiento a su trayectoria, estas fotos que yo comentaba recién son de 2016. El estadio, no, perdón, a partir de ese año se empezó a llamar Jorge Rokuro Yamaguchi, le pusieron en su nombre al estadio, un homenaje que reconoce su invalorable aporte al deporte misionero, ¿sí? En 2025, por justamente el año pasado, fue que le entregaron esa camiseta y le entregaron la plaqueta por los 75 años del Club Tokio. Bueno, volviendo a obtener el reconocimiento y el cariño de toda la comunidad deportiva, la verdad que es una cosa increíble. Los pibes, cómo lo abrazaban a Yamaguchi, ¿no? Así que bueno, la historia de un pionero del básquet misionero, dedicado, humilde y con un espíritu de servicio que también deja una huella imborrable en el deporte y en la historia de Posadas, que también se construye como la historia de todas las ciudades, de todos los pueblos,
en base

0: a sus instituciones deportivas, ¿no? Así que bueno, el homenaje a dos grandes deportistas de la provincia de Misiones que esta semana fallecieron, ¿no? Julio Cambacho Cao López, aquí nuestro de Oberá, así que bueno, nuevamente un saludo y un abrazo grande para toda su familia. Muy buena la crónica que leíamos recién, realmente, sobre su calidad y su calidad no solamente deportiva, sino su calidad humana, ¿no? Y bueno, la desaparición también de Jorge Rokuro Yamaguchi, uno de los pioneros del Club Tokio y del básquetbol misionero.
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0: Bueno, ayer se puso en marcha la máquina bacheadora aquí en la ciudad de Oberá. Arrancó el operativo bacheo en Avenida Libertad y Sarmiento y bueno, después se va a continuar por cuadrantes. Recordemos que esto es la máquina que se adquirió ahora recientemente, de la cual hablábamos el otro día con el intendente. Es un camión que tiene, digamos, integrado todo el equipamiento necesario para ir tapando los baches. Camión que también a su vez se adquirió, no solamente la máquina que está colocada sobre él y que va justamente, a ver, seguramente yo voy a mencionar y voy a decir un término que no es el adecuado. Va derramando el material y lo va localizando en la zona en donde se encuentra el bache. Digamos, es un instrumento interesante, que además también está acompañado por una especie de pisón que inmediatamente hace esa tarea con un motor a explosión, una especie de, digamos, de cortadora de pasto, pero que en realidad apisona el asfalto recién colocado, ¿no? Así que bueno, decía el intendente en un posteo en Instagram, una inversión de todos los obreños que se traduce en la adquisición de un camión y la máquina adjunta que sin dudas nos permite llegar más rápido y con mayor eficiencia. Ahora sí, consola, favor y bacheo. Bueno, ojalá que se utilice eficientemente este instrumento. Y bueno, nos ofrecían la posibilidad también de que en este caso vengan a darnos alguna explicación con respecto a este tema. También los técnicos que se encargan precisamente de llevar adelante la operación de la máquina. Así que bueno, se puso en marcha entonces la bacheadora, que había sido exhibida también en el Centro Cívico, para que bueno, todo el mundo la vea, aquí en la ciudad de Oberá en el día de ayer. Bueno, ayer en este caso fue sancionado el tema de, ya digamos despidiéndonos prácticamente, el tema del IVA diferencial para el almidón de mandioca y para todos sus productos derivados también, ¿no? Así que vamos a ver si tengo oportunidad de poner al aire algo de esto ahora enseguida antes que terminemos. Recordamos que bueno, está la fiesta de Nos Reencontramos en Slice el sábado 5 de septiembre. Si cumplís años en septiembre tenés la entrada gratis, solamente obviamente válido para el cumpleañero. Fiesta Nos Reencontramos, una fiesta que nos vuelve a unir, noche más 30 en San Martín 971. Las entradas se encuentran a la venta a 10.000 pesos, entradas anticipadas. Así que bueno, podés conectarte con la amiga Caro Feber, que ella te va a vender la entrada. Te podés comunicar con ella por este tema al 3755-645448. Y de paso, si andás con las mechas un poco largas, te las cortas. Así que bueno, un saludo para Keiko, para Caro, entonces, y no le voy a decir el apodo, pues si no se enoja mucho conmigo, como no le puse yo el apodo. Irma Saraceni dice en un mensaje, el grupo de adultos mayores de Oberá quiere manifestar su más profundo repudio por el saqueo que el ministro Caputo pretende hacer con la Caja de Garantía y Sostenibilidad ANSES para hacerles a los bancos a fin de que los mismos entreguen créditos inmobiliarios a los ricos. Esta caja es la garantía de las jubilaciones presentes y futuras, no al saqueo de la caja de los jubilados, no a la financiación de créditos inmobiliarios. Decía y nos preguntaba si podíamos pasarlo y lo pasamos. Bueno, con distintos fines, vale la aclaración, todos los gobiernos han manoteado esa caja, que es largamente millonaria. Largamente millonaria, pero bueno, obviamente, si vamos agarrando para dar créditos a los planes y a los jubilados, que era otra cosa, fue otro destino que se le dio también a eso, que bueno, en todo caso podrá ser defendido por quienes se oponen ahora, porque dicen, bueno, sí, pero se lo daban directamente a los jubilados, los créditos, los otorgaban CES, eso es cierto. Ahora se va a usar para dársela esa plata, una parte de esa plata a los bancos para bueno, justamente abastecer de dinero para los créditos hipotecarios que anunció Caputo en el día de ayer. Así que bueno, más saqueo o menos saqueo, y esto no es igualar a todos, viene teniendo la caja del Fondo de Garantía de Sustentabilidad de ANSES, que reitero es decenas de miles de millones de dólares que son parte de lo que fue también el final de la de lo que fueron el régimen de las AFJP. Todo eso se estatizó, pasó a manos del Estado y quedó invertido en acciones de un montón de empresas. De hecho, el Fondo de Garantía de Sustentabilidad ANSES prácticamente dueño de muchas partes, un dueño importante de una gran cantidad de empresas que cotizan en bolsa, con lo que, bueno, no sé, digo, también en una de esas por ahí posiblemente puedan decir, bueno, que decidió hacer eso, saqueó porque compró acciones de empresas, o sea, no sé. Digo, para ver un poco también la historia completa, ¿no? Y bueno, nos vamos, porque al final ya no nos queda tiempo para más. Se viene la revista, son las 10 de la mañana. Te cuento cómo estamos con la temperatura, siendo las 10 de la mañana, 19, todavía no puede ser. Lo ponemos en 20 y algo, 22 grados de temperatura, la humedad 74%, la presión de 992 hectopascales, el viento del norte a 16 kilómetros por hora. Recordemos que, bueno, vamos a tener unas ráfagas de viento durante el día de hoy, según lo que indica el servicio meteorológico. Ráfagas hasta de 50 kilómetros por hora de viento norte durante todo el día y máxima 31 grados. Que bueno, vamos a ver si llegamos. Nos reencontramos con todos ustedes mañana, minutos después de las 7. Que la pasen bien. Chau, chau.
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3: En nuestros estudios es la hora 10, un minuto.
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Muy buenos días, amigos de la 100.5 MHz. Es el momento en que la mañana se divide en dos. Recién termina el programa de Alejandro Miño. Por lo tanto, desde ahora comienza la revista de la Show hasta las 12 del mediodía. Estarán en su dirección Fabio y Ricardo. Ricardo y Fabio. Nosotros les estamos acercando las efemérides del día de hoy, 27 de agosto. Fue en 1920 cuando la Sociedad Radio Argentina efectúa en Buenos Aires la primera transmisión radiofónica del país. Es el hecho en que deriva la celebración de hoy como Día de la Radiodifusión, en recuerdo de esa primera transmisión radiofónica que se realizara desde la terraza del Teatro Coliseo de la ciudad de Buenos Aires. Sus impulsores, conocidos como los Locos de la Azotea, fueron el médico Enrique Telémaco Susini y sus colaboradores César Guerrico, Luis Romero Carranza y Miguel Mujica. 1828 se firma en Río de Janeiro la Convención Preliminar del Tratado de Paz entre el Imperio del Brasil y la República Argentina, donde se declara la independencia del Uruguay. El 27 de agosto se cierra la Semana de Lucha contra la Muerte Súbita en nuestra provincia. Fue instituida por ley provincial para concienciar sobre la prevención y técnicas de reanimación. Se realizaron talleres teórico-prácticos de RCP y maniobras de Heimlich en escuelas, clubes, centros de salud, como también las actividades que han estado lideradas por el Ministerio de Salud Pública a través de la Coordinación Provincial de Programas de RCP. 27 de agosto de 1897 llegan a Apóstoles y Posadas los primeros contingentes de colonos galicianos, para muchos de los cuales, ante la imposibilidad de trasladarlos a Apóstoles y a Azara, se hizo abrir un gran galpón existente en la esquina de las calles San Martín y Félix de Azara. Fue hecho para oficina de inmigración. Era un grupo de 14 familias provenientes de Galicia, una región del Imperio Austrohúngaro. Esta corriente migratoria fue el punto inicial a una política del gobierno nacional destinada a poblar la región y que en los sucesivos años de esa década, e incluso iniciado el siglo XX, recibirían a razón de 1,000 personas por año, que llegaban de la Europa Oriental de zonas que por ese entonces no eran países como Ucrania y Polonia. El monumento a los primeros colonos se encuentra en la ciudad de Apóstoles. Está ubicado en la plazoleta de la intersección de la avenida 9 de Julio y la avenida Polonia o Ruta Provincial 1. 1991, a los 69 años, muere en Buenos Aires el luchador profesional y actor Martín Karadagian. Fue el creador y protagonista del ciclo de televisión Titanes en el Ring. Este ciclo comenzó en 1962 con gran éxito durante más de una década. Efeméride folclórica, Raúl Barbosa fue uno de los grandes acordeonistas y compositores de la historia de la música argentina, considerado unánimemente como el máximo embajador del chamamé y de la música litoraleña a nivel mundial. Nacido el 22 de junio de 1938 en Buenos Aires e hijo del pionero El Mago, conmovió los escenarios internacionales con su particular virtuosismo, hasta que fallece en París con 87 años de edad. Fue el 27 de agosto de 2025. En el año 1987 había decidido radicarse en París, Francia, un punto estratégico desde el cual difundió el ritmo de los esteros y la selva por los 5 continentes. A lo largo de más de 7 décadas de trayectoria, compartió estudios y escenarios con leyendas diversas como Astor Piazzolla, Mercedes Sosa, Atahualpa Yupanqui, Paco de Lucía y B.B. King. Dejó su firma en obras imborrables del género litoraleño como Tren Expreso, Al Compás de Tu Sueño, Llegando al Trotecito, El Estibador y Chamamé para mi Tristeza, entre muchas otras piezas musicales. 1994, fallece en Buenos Aires Roberto Polaco Goyeneche, popular cantante de tangos. Tenía 68 años de edad.
En 1944 inició su carrera como cantor de la orquesta de Raúl Caplún y en 1956 se convirtió en el cantor de la orquesta de Aníbal Troilo. Con Pichuco grabó 26 temas. Se consagró más tarde como cantante solista. Había nacido en Buenos Aires el 29 de enero de 1926. Una avenida del barrio porteño de Saavedra lleva su nombre, al igual que la tribuna popular del Estadio Ciudad de Vicente López del Club Atlético Platense, del cual el artista era hincha fanático. Hasta aquí las efemérides de hoy. Quedan en la compañía de Fabio y Ricardo en la revista de la Show. Hasta mañana, que estén bien.

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1: En nuestros estudios es la hora 10:25 minutos.
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4: Estamos, gracias por estar ahí, familia, un día más en este jueves que no es un jueves común, no es un jueves así como decía, un jueves, no, hoy es un jueves. No dije nada, ¿viste? Pasé 5 minutos hablando y no dije un carajo. Bueno, no, ¿cómo le va, familia? Fabio, en este caso está llegando, está llegando un ratito tarde.
5: Exactamente.
4: Pero bueno, yo le quiero.
5: Sí, o sea, no, que la culpa tiene el colectivo.
4: Un poquito más y nos ponemos a distancia. ¿Viste que me cambian los micrófonos de ubicación?
5: Sí, sí,
4: me cambian. Te cambia todo.
5: Todo. Ayer se lo dije a uno de los directores de la radio y le digo.
4: Ah, sí.
5: Me cambian la cámara.
4: ¿No le dijiste chiste deposito, depositame?
5: Sí, le quise decir eso, pero cuando le quise decir algo, me dijo, estoy apurado, tengo una reunión y.
4: ¡Sas!
5: Bueno, ¿cómo anda? ¿Todo bien? Buen día.
4: Rapidito, buen día. Florencia Ferrari en la puesta al aire de nuestro programa y producción. ¿Cómo te va, Florencia?
6: Hola, muy buenos días.
4: Dale un toquecito más arriba y contame, ¿estamos en vivo en...?
6: Estamos en vivo en Facebook, en Radio Show.
4: Sí, sí.
6: Nos busca en Facebook Radio Show 100.5.
4: Sí, sí.
6: Y le va a figurar en un círculo rojo.
4: Sí, sí.
6: Aprietan ahí. Yo le digo el círculo rojo porque Fabio se ríe, pero es para que tengan idea.
4: Sí, sí.
6: Cuando está en círculo rojo es porque estamos en vivo. Tocan ahí y nos pueden ver en vivo. Ahora voy a subir una historia en Instagram con el link directo para que nos puedan ver también.
4: Ah, o sea, directamente nos vamos al link y ahí entramos.
6: Tocan ahí y ya nos pueden ver y mandar mensajitos.
4: Es la forma de ubicarnos. Muchas gracias, Florencia, que tengas buen programa. Contame, Fabio, lo último en la provincia.
5: Bueno, lo último en la provincia tiene que ver con este caso de el obereño. ¿Se acuerda que había sido detenido por abuso sexual, trata de personas, que
4: obereño,
5: Rolando Angelotti, aquí de la ciudad de Oberá, que era dueño de unos papas aquí en la ciudad, después tenías una panadería, una pizzería, que fue denunciado.
4: Me acuerdo, que estaba con el de Telefe.
5: Claro, Fede, salpicó a Corazo, salpicó a un montón de gente de la de Gran Hermano, del Telefe, la televisión. Bueno, fue condenado ayer a 20 años de prisión. Por abuso sexual, por trata de personas, por unas cuestiones más. Y bueno, libre queda quedaron Corazo, los de Telefe, libre quedaron algunos otros muchachos que estaban con él. Este caso que sacudió a la sociedad obereña, sobre todo a una generación de jóvenes y adolescentes que creían y confiaban que iban a salir en la televisión, que iban a ser famosos, que iban a ir a clubes de fútbol, y que terminó siendo otra cosa. Eso es lo último de la provincia que se conoció esta mañana. Y por supuesto la salida de el Chacho Coudet, que bueno, se va.
4: ¿Se va? ¿Perdieron ayer?
5: Perdimos por penales.
4: ¿Vos sabés que no vi el partido?
5: Yo tampoco. Mientras estaba preparando mi otro programa, me escuchaba la tele, porque yo no miro. Y los penales, ¿sabés que llegaron a patear hasta el arquero? O sea, patearon todo el juego y no terminaban. Andrade atajó 3 penales. El arquero de Río atajó 3. Y el que tuvo que definir, que le tocó al arquero, creo que todavía anda dando vueltas la pelota por...
4: No, explíqueme bien, porque usted se ríe.
5: O sea, hubo empate.
4: Está bien.
5: 1-1, Rivero ganando, fuimos a penales.
4: Los patear, 5 normales pasaron.
5: Pasaron. Después pasaron los 4 normales, los 4 adicionales.
4: ¿Y quién erró?
5: ¿Y quién erró el penal? El arquero de River, cuando le tocó patear.
4: O sea, el que atajó 3, erró 1.
5: Atajó 3 y erró 1. Y la pelota todavía la andan buscando.
4: ¿Quedamos fuera o...?
5: Quedamos fuera, sí. Pero que estamos contentos. Sí, me imagino. Y ustedes más tranquilos. Sí, porque no se tienen que enfrentar con nosotros la... Bueno, en la próxima.
4: Ay, qué tranquilidad que nos da. La economía regional, hay mucho movimiento respecto a la baja del IVA. Se destaca la media sanción en diputados para aliviar la economía de la cadena de la mandioca.
5: Sí, cadena
4: de mandioca.
5: Sí.
4: Mirá vos. Y también para productos sin TAC, buscando que esto se traduzca en mejores precios en las góndolas. O sea que si tenés la enfermedad, ¿cómo que se llama?
5: El celíaco.
4: Si sos celíaco, estos productos te van a salir mucho más baratos. ¿Viste que los celíacos, porque son celíacos, pagan más caro? No sé, la gente está totalmente en la nuca. Es como vos te vas a la farmacia. Es gracioso porque hay lugares donde conseguir medicamento mucho, pero mucho más barato.
5: El mundo al revés. Hay cosas que deberían ser caras.
4: Excepto si te va a Los Ángeles.
5: Claro.
4: A mi papá se Los Ángeles y todo más económico.
5: Exactamente.
4: Bueno, policiales, rapidito. Porque, ¿sabes por qué le estoy haciendo la abreviación? Porque lo tengo ahí afuera.
5: Aquí. A Huguito Viera. El
4: profesor Hugo Viera. Que viene, es presidente de la colectividad.
5: Portuguesa.
4: Y que viene a charlar con nosotros.
5: Sí.
4: Es por eso que te cuento que en policiales lamentablemente se reportaron hechos graves como un trágico accidente entre auto y un colectivo y medidas de fuerza cese de actividades por parte de los trabajadores del Crucero Norte debido a la falta de pago. La gente del Crucero Norte no está cobrando.
5: No está cobrando la gente del Crucero Norte y hay otras empresas que están en peligro también, que es una obereña muy muy conocida, tradicional, que vendió sus líneas, las líneas de larga distancia, y que también están los empleados en una situación muy, muy preocupante.
4: ¿Cuál es?
5: No, la Expreso Singer.
4: Pues sí, ya no era más.
5: O sea, la marca, el nombre Expreso Singer.
4: Esto era, había comprado Ersa, ¿no?
5: Claro, pero el nombre sigue siendo Expreso Singer.
4: Sí, pero la empresa es Ersa, digamos.
5: Claro, y vendió las líneas nacionales.
4: Está bien, porque es un servicio. La línea provincial es un servicio
5: malo,
4: pero malo en serio. La provincia despide con mucho pesar a Jorge Yamaguchi, un referente histórico del básquet y fundador del Club Tokio, quien falleció a los 96 años. Bueno, eso es si yo tengo que hacer un resumen de lo que está pasando ahora en la provincia, este es el resumen. ¿Quiere que le haga un resumen de verdad rapidito?
5: Bueno, cuénteme.
4: Bueno, obras en la ciudad, se puso en marcha nuevamente las maquinarias municipales para optimizar los trabajos de bacheo, mejorar la circulación en distintos barrios de Oberá, sí, y en distintas calles de Oberá. Lindo equipo, muy caro, muy pero muy caro, y se estrenó ayer a la tarde, me invitaron a las 3 de la tarde, no pude estar. Pero tengo ahí el resumen de lo que pasó ayer a las 3 de la tarde. Lo vamos a hacer a última hora.
5: Sí.
4: Segundo, los equipos municipales con el operativo Lira para prevenir el dengue con un fuerte trabajo en campo en los barrios. Salió el operativo Lira. Cultura y Ambiente se presentó el mural.
5: ¡Qué bueno que está!
4: La selva misionera Inspira, que busca poner en valor nuestra biodiversidad local. Y si tenés materiales para reciclar, recordá que se habilitó el nuevo ecopunto en el marco del programa Ecocanje. En turismo, el Cine Teatro Verá renovó su cartelera y después seguramente Florencia te va a contar toda esa historia. Ahora contame lo último y vamos a corte comercial.
5: Bueno, lo último que tiene que ver con lo que está pasando en el Nepal es suben a 270 los muertos y buscan más de 1.300 desaparecidos en esta falla que se generó en China, una especie de movimiento de la capa del suelo y terminó con una luz que se llevó todo un pueblo al desprenderse los hielos que había allí en la zona. Son las 10:44, nosotros hacemos un corte y a la vuelta ya se viene nuestro invitado el día de hoy, porque seguimos transitando la previa de la Fiesta Nacional del Inmigrante.
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7: En nuestros estudios es la hora 10:41 minutos.
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0: Bueno, bueno, bueno. Ahora sí, a esta hora de la mañana recibimos con mucho placer al presidente de la colectividad
1: portuguesa.
0: Portuguesa. Sí. ¿Cómo se llama el Hugo Viera?
1: El Hugo. El profesor Hugo Viera.
0: ¿Vos sabés que
1: yo era chiquitito y él ya estaba
0: en la... Una cosita más abajo, muchas gracias. Este micrófono es ambiental. Entonces toma todo, hasta las respiraciones de ustedes, todo. Toma, es como el dueño. Toma todo. Hugo, ¿cómo te va?
2: Hola, ¿qué tal? Buen día.
0: ¿Cómo andás?
2: Muy bien, muy bien.
0: Hace mucho que nos charlamos, Hugo. Gran profesor.
1: Gran profesor.
0: Es profesor Hugo. De Rodrigo, de Joaquín, de toda la banda.
1: Llegó a tener en algún momento 3 o 4 ballets al mismo tiempo.
2: Exactamente, sí.
1: Yo no sé cómo hacía con 200, 300 gurizas. Con todo yo no aguanto, imagínate 300 gurizas.
2: Sí, tiene que tener 4, sí. Ahora estoy con 2 grupos nomás, pero...
0: Grupo de... Siempre del mismo...
2: Eso tiene la colectividad portuguesa
0: de los portugueses.
2: 18 años y sí. Hace 40 con los nórdicos.
0: Uh-huh.
1: 40 años. Por eso digo, yo era chiquitito y él y Fabiana Pizzuti...
2: Estábamos los dos ahí.
1: Los dos ahí, más o menos.
2: Y Mirucha.
1: Y Mirucha.
0: Sí, Fabiana tiene...
1: Sí, más o menos.
2: No, Fabiana era chiquita todavía cuando empezamos.
0: Era bebé.
2: Sí.
0: No, sean así, no sean ni dientes los vagos. ¿Cómo está preparado, Hugo, para... Primero el desfile. Arranca el desfile y ahí uno se transforma. ¿Hay tantos portugueses como para decir, bueno, en este desfile nos destacamos?
2: No somos muchos, somos muchas, no somos muchas familias, digamos, uh-huh. Tenemos muchos simpatizantes, eso sí.
0: Adherentes.
2: Exactamente. Tenemos por ahí dentro del grupo lo que es el rancho folclórico. Rancho folclórico, lo que nosotros, otros llaman ballet, nosotros llamamos rancho.
0: Así se llama.
2: Así mismo se denomina en Portugal, no es ballet. Ballet es lo otro, lo clásico para el teatro, ¿no es cierto? Nosotros somos rancho folclórico. Y nuestro rancho ahora que está cerca de los 60 integrantes, más o menos.
0: Mira qué lindo.
2: Entre niños y jóvenes y adultos. Casi todos participan de lo que es el desfile, más parientes, más socios. Juntamos un grupo de gente interesante.
0: Cuando te diste cuenta, hay una banda.
2: Sí, no, juntamos un grupo interesante.
1: Además es una colectividad joven. ¿Cuántos años
2: están? 20.
1: 20 años, una de las últimas, ¿no?
2: Sí, después de los checos, se conformó la portuguesa.
1: Exactamente.
0: Mira vos.
1: Sí, son...
2: 2006.
1: Y aparte están en la entrada. ¿Verdad? Vos llegás, la casa obligada, la primera, si entras por Andresito, la primera casa obligada, la casa portuguesa.
2: Depende, ¿la primera o la última?
1: No, o sea, si entras por Andresito, la primera.
0: El tipo le mira de todos los ángulos.
2: Sí. Tenemos todas las opciones.
1: Está buena esa visión.
0: Hugo, ¿hace cuánto que sos el presidente?
2: Hace un año. Un año y poco, desde abril del año pasado.
0: Porque esa, anteriormente estaba ¿quién?
2: Estaba Mario Teixeira, y anterior estaba Gloria Miguel.
0: Ah, sí. Así viene, claro. Vos sabés que, yo estaba confundido en el tema de las casas, porque la casa de al lado, la que da contra el...
2: Es la de los checos, la que está al ladito, nuestro vecino.
0: Esa es mañana, tarde y noche trabaja, ¿no?
2: Sí, ellos están trabajando mucho.
0: Ellos
2: sí,
0: alquilan y funciona increíble. La de ustedes también funciona bien.
2: Sí, estamos trabajando casi todos los fines de semana con la cuestión del kiosco y también por ahí hacemos algunos eventos. Pocos, pero hacemos. Por ahí nuestra infraestructura todavía no es la ideal.
0: A eso quería llegar. ¿Cuántas personas entran en el recinto? Digo, porque la gente que está viendo, escuchando... Quiere saber si alquila o un salón grande o un salón, ponerle, ¿para cuántas personas?
2: 80.
0: 80 personas cómodas.
2: Sí, cómodas. 80 personas.
0: ¿Tienen cocina?
2: Cocina también. Ahora tenemos cocina nueva. Hace poquito la
0: estrenamos. ¿Equipo de frío?
2: Sí, tenemos todo.
0: O sea que si usted está queriendo hacer un evento, un cumpleaños, algo para 80 personas, el lugar ideal sería entonces verlo ustedes.
2: Sí, nosotros, teniendo en cuenta que nuestra infraestructura todavía no está terminada, la casa todavía está en obra, por ahí no hacemos un alquiler muy caro, ¿no es cierto? Teniendo en cuenta eso,
0: que también favorece,
2: por ahí es una opción buena para aquellos que por ahí no quieren algo muy muy exagerado en cuanto a la estructura, ¿no? Pero tampoco es una
0: tapera, ¿no? A ver, si no me equivoco, hoy en día los decoradores de ambiente te ponen todas unas cortinas.
2: Paredes, eso seguro. Nosotros mismos tenemos nuestras chicas ahí, tenemos chicas especializadas en eso dentro del grupo, dentro del rancho y dentro de la comisión también, y socias, ¿no? que enseguidita ya llenan todo de cortinas, de cosas, y ya queda, parece...
0: La acomodan todo.
2: Cambia un montón.
0: Parece hotel, ¿cómo se llama? De la Timba, de Las Vegas, hotel de Las Vegas, lleno de cortinas. Bueno, te cambio el tema y vamos de nuevo al desfile, que estábamos charlando bien. Llega el desfile, entra el día jueves.
1: El día jueves.
0: Exactamente. Jueves 3. Entra los invitados, entran todos, y van a la casa específicamente portuguesa. ¿Con qué se encuentran?
2: Y se van a encontrar con que tenemos un salón esperándolo.
0: Sí.
2: Todo, vamos a tener abierto todo ya, lo que es cocina, cantina, kiosco, va a estar abierto.
0: Como que ya está trabajando.
2: A las 5 de la tarde va a estar abierto, porque sabemos que la gente, con el primer grupo, con la primer colectividad que está yendo, hay un montón de gente que va junto y ya ingresa.
0: Y ya quiere comer y tomar también.
2: Y ya quieren, disfrutar, bueno, la casa portuguesa, a partir de las 5 de la tarde está todo abierto.
0: Tengo una pregunta, ¿música ambiente? Músicos.
2: Sí, no vamos a tener ningún grupo o músico, sí vamos a tener un DJ, sí, que es casi de la casa.
0: Sí.
2: Bueno, entonces él va a estar desde el primer día hasta el último.
0: ¿Cuántas
1: personas trabajan justamente eso?
2: Mira, el año pasado juntamos 80.
1: Ah, buen número.
2: 80 de 80 voluntarios.
0: Eso es lo que definirle.
2: Nosotros
1: hay grupos, hay casas que por ahí son rentadas, pagan.
2: No. La casa portuguesa cotidiana no paga a nadie. No estamos en posibilidad de pagar, y todos entienden y todos colaboran.
1: Todos colaboran. Sí, 80 personas más.
0: O sea, yo soy el año pasado. Sáqueme una duda. Yo soy mozo.
2: Sí.
0: Y trabajo en la fiesta, en la que me contrata. Ajá. La portuguesa no contrata.
2: No, nosotros nos manejamos con nuestros socios. Pueden venir a colaborar, si alguien quiere venir a colaborar.
0: Socios,
2: no hay ningún problema.
0: Está bien.
2: Hay gente que se ha sumado a la cocina. Uh-huh. Tenemos como 6 colaboradores, así que surgieron de largar un pedido y bueno... Se nos sumaron y quieren la experiencia.
0: Pues sabes que a mí me gustaría cocinar un día.
1: ¿En serio?
0: Sí, te digo, o sea, para aprender, no, tampoco. Para aprender. Debe ser la cocina que sale muy rápido, ¿no? Eso es medio automático, no te digo, ¿no?
2: Sí, tenemos cosas con mucha producción y tenemos cosas con producción rápida. Entonces tenemos.
0: Se hace mucho. Se empieza antes.
2: Sí, no, estamos.
0: Por ejemplo, ustedes, ¿cuánto tiempo antes empezaron?
2: Algunas cosas se preparan a la mañana y otras cosas a las 6 de la tarde ya estamos preparando lo principal.
0: Pero
2: me refiero a
0: la previa. ¿Viste que hay comida que si
2: no hacemos mucho previo? Nosotros tenemos comida que si la frizamos después al hacerla no queda bien. Conviene hacerlo el día o 2 días antes, tenerlas en la heladera y bueno, y después cuando se prepara sale bien. Lo que sí hacemos son el bacalao, eso sí, preparamos antes el bacalao, pero esta semana ya lo preparamos.
0: El bacalao ese que ya con...
2: Que viene salado porque hay que desalarlo, hay que remojarlo, sí. 24, 30 horas en remojo, uh-huh. Después hay que hervirlo, hay que después limpiar, sacar todo lo que son las espinas, los cueritos, las grasas, dejarlo limpito para hacer los platos típicos.
1: Platos típicos, ¿y qué preparas con él? ¿Qué se prepara con el bacalao?
2: Con el bacalao preparamos bacalao con Gómez de Sá.
0: ¿Qué?
2: Bacalao Gómez de Sá.
0: ¿Qué?
2: Bacalao a Gómez de Sá. Ah, es una receta portuguesa de la región de Porto.
0: Ajá.
2: ¿Sí? Que es un preparado del bacalao con papas, cebollado, que así se le dice, que se prepara la cebolla con ajo y con laurel.
0: Sí. Uh-huh.
2: Y eso va al horno, o va horneado un poco con huevos y con aceitunas negras. Y aceite de oliva arriba, ¿no es cierto?
0: Y ahí va el bacalao también.
2: Eso, con la papa o el bacalao. Mira, papa, cebolla y...
0: Qué
2: eso,
0: rico plato. Se arma, ¿no? Me imagino que debe ser rico plato.
1: Yo no lo probé.
0: Yo tampoco.
1: Lo que sí probé es el... ¿Cómo me dijiste?
2: La francesina.
0: ¿Vos sabés que todo el mundo aprueba la francesina?
1: Es riquísimo.
0: Es una comida que...
2: No, el bacalao empezamos a hacerlo el año pasado. Por ahí se hicieron algunas cositas de bacalao hace unos años atrás, que fueron los boliños, uh-huh. Que también hacemos los boliños de bacalao.
1: Que sería como unas albóndigas.
2: Sí, son de papa y de bacalao. Nada más. No tiene harina, no tiene nada. Es libre de tac encima.
0: Colín.
2: Sí, todos los platos de bacalao son libres de tac.
1: Ah, está bueno. Para la gente que por ahí tiene.
2: Exactamente.
1: ¿Qué otra comida típica? Así que digamos.
2: Bueno, saliendo del bacalao, tenemos cerdo portuguesa, ¿sí? Que es un cerdo que se prepara marinado con una pasta de morrón, ¿sí? Y vino blanco, laurel, después se lo prepara, se hace como estofado, uh-huh, y se sirve con papa. Papa, uh-huh, frita. Sí. Ah, mira, portugués, papa frita.
1: Portugués, papa frita.
2: Portugués.
1: Hay algo que quizás a usted, bueno, usted no toma alcohol, ¿no?
0: Tomo, sí, pero bueno, tampoco.
1: ¿Alguna vez?
0: Ando por la vida emborrachándome.
1: ¿Usted tomó vino blanco, tinto?
0: Yo soy buen tomador
1: rosado,
0: de vino. Soy buen tomador de vino. Preferentemente tinto, pero tomo todo.
1: Bueno, ¿pero alguna vez en su vida tomó vino verde?
0: No.
1: Bueno, ahí le vamos a preguntar, porque a mí me sorprendió que es vino verde.
2: Vi verde.
1: He tomado jugo de manzana, jugo de cosas, pero vino verde ya.
2: Bueno, el vino verde.
0: O sea, yo tomo el vino común y termino verde.
2: Ah, eso puede ser, sí. No, el vino verde es un vino que se toma en todo Portugal. Es famoso, tradicional. Vos ves a la gente tomando en copitas, así. Hay un lugar que se llama el Mercado del Boleão, que está en Porto, y ahí va la gente que entra, van a comprar cosas, mercadería, lo que sea, y están en la venta de esto por copite. La gente toma su copa y anda comprando con la copa de vino verde en la mano. Y el vino verde es como un tempranillo, o sea, está hecho con una uva no muy madura.
0: Sí.
2: Entonces queda más un poquito más ácido y un poquito más achampanado, así. Yeah. Es un rico vino. Y lo van a poder disfrutar este año, porque junto con todas las comunidades portuguesas del país trajimos vino verde de Portugal.
1: De Portugal.
0: Claro, porque sí.
2: Porque acá no hay.
0: Acá no se usa el tempranillo, se usa muy poco el tempranillo.
2: Claro, es medio parecido, no, sí, es igual, pero sí, es medio parecido.
0: Y además, me imagino que debe ser una uva sembrada en esa zona también, ¿no?
2: Sí, es portugués, es de la zona.
0: No es una uva mundial, digamos, por ahí en alguna bodega toma la decisión de hacer, pero tampoco hay mercado así, va. En Argentina la gente no está acostumbrada, no es lo mismo que allá, que
1: somos más del
0: plantar la plaza.
2: No, eso es cierto.
1: Sí, qué interesante eso, y por supuesto el tradicional Oporto.
2: Oporto, que también trajimos de Portugal.
1: Que hay que tomar poquito. Sí. Le digo a la gente, tomen poquito, porque si usted toma mucho...
0: Oporto, sí, cualquier lado.
1: Pueden terminar en puerto. Sí,
2: generalmente servíamos el Oporto que se encuentra acá en la Argentina, en las marcas que son conocidas, ¿no? Ahora trajimos una marca portuguesa, también junto con el vino verde.
0: ¿Cuánto está una medida de vino verde?
2: El vino verde está, el litro, o sea, la botellita de 3/4 va a estar cerca de los 28 mil pesos.
0: Claro, un precio razonable. O sea, porque tampoco es el que te volcás y tomas todo, eso lo tomamos por copita.
2: El vino verde es para tomar, uno se puede tomar un litro, una botella de vino verde tranquilamente. Viola. Sí, porque no es un licor, es un vino.
0: ¿Y el Oporto?
2: Y el Oporto, bueno, ya estamos viendo la medida va hasta cerca de los 10 mil pesos.
0: Claro, sí, el cual es.
2: Porque es licoroso, es muy espirituoso y la botellita está bastante cara.
0: Claro, pero pongámonos de acuerdo. Todas las bebidas de tradicionales están en ese entorno de los 10 mil pesos.
2: Y sí.
1: Además viene de afuera, todo lo que significa.
2: No, este está hecho a la orilla del río Douro. Es de las bodegas de las orillas de Douro, ahí, en Porto, cerquita, ahí está. Ahí uno va por Porto, cruza el puente de San Luis y ahí abajo está la bodega donde se hace este vino.
0: ¿Cómo hicieron para conseguir eso?
2: Una gestión con la Conselheira Portuguesa. Nosotros tenemos, los portugueses del país, estamos asociados en una federación y tenemos, aparte de eso, tenemos dos conselheiros que son del gobierno de Portugal. O sea,
1: ¿qué sería eligen, conselheiro? ¿Que sería como un tipo embajador?
2: Como representantes.
1: Cónsul.
2: Sí, ellos representan a la diáspora, o sea, representan a todos los portugueses fuera de Portugal, en Argentina, ¿no es cierto? Ajá. Los representan ante el gobierno de Portugal. Son cargos electivos, o sea, todos los portugueses que tienen pasaporte portugués los eligen. Y esta señora, ella dijo, voy a hacer la gestión del vino portugués. Se sumaron todas las comunidades portuguesas del país, que somos 22 comunidades, se sumaron y entre todos trajimos una carga ya en barco y después nos fuimos repartiendo la cantidad que solicitamos cada uno.
0: Mira qué lindo.
2: Y las mismas nos mandaron acá para la misión.
0: Sí. Lo que vamos a hacer es lo siguiente, ahora un pequeño corte. 4 o 5 visitos, la cortinita. Me gustaría escuchar la música que te tenía. ¿Cómo se llamaba el grupo, Flor?
2: Se llama el nombre Maroto do Concertina, ¿no?
1: Maroto do Concertina,
2: Do Concertina, sí.
0: Un poquitito de Maroto y ya volvemos, no te vayas.

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2: En nuestros estudios es la hora 11, 10 minutos.
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0: Bueno, seguimos, ¿eh? Seguimos aquí en la revista de Ayú. Antes de ir con nuestro invitado, tenemos dos mensajitos.
1: Está medio alto volumen todo.
0: Todo está medio alto, sí.
1: A ver, ¿cómo estamos así, mire? Ahí la... ¿Estamos bien?
0: Estamos bien, sí.
1: ¿No hubo mucho? ¿Bajamos todo? Eso, bueno, muchas gracias.
0: Ahora sí.
1: Saludo para Joa, que está escuchando. Dice, dale saludo a Lugo. Ajá. Ahí está el saludito, sí, para Hugo. Joa. Para Héctor, un saludo muy especial. Para Jorge de Overhaulin. Para, a ver quién más tengo acá. Los saluditos para Adri, para Juanca, para Rosana, para Elvi, para Juan, para Javier, para Fabio y para Gladys. Yo le comento a todos los oyentes, antes de seguir con la charla con Hugo, de que estamos regalando hoy la entrada para
0: el tenis.
1: Tenis.
0: Sí, para el
1: tenis. O sea,
0: nacional.
1: ¿Qué es lo que tiene que hacer, Flor? Contame, para ganarse, mandar el mensajito nomás, ¿no?
2: Claro, nos manda un mensajito con su tres último número de DNI al 3755-2485-13.
1: Bueno, muchas gracias.
0: Bueno, mensajes en el Facebook. Dice, hoy es el día de la radio. Feliz día, hermosa fuente de trabajo.
1: Sí.
0: Bello privilegio trabajar en ella. Abrazo, feliz día, nos dice Nancy Lili Díaz. Y Nancy dice, saludo para Fabio Cantero. Bueno, gracias, Nancy Lili.
1: No hemos copado.
0: Saludo
1: para Fabito.
0: Gracias,
1: che. Rapidito, seguimos con la nota. Vos me decías que tienen platos nuevos. ¿Te comentaba eso?
0: Platos nuevos.
3: Sí, este año vamos a implementar un plato y una comida rápida, ¿no es cierto? Nueva. En realidad, una versión nueva de los risoys, que son unas empanaditas que hacemos nosotros, una empanada del estilo portugués,
1: sí,
3: que siempre veníamos haciendo de atún y de pollo. Bueno, ahora vamos a hacer una de cerdo.
0: Sí. ¿Empanada de cerdo?
3: Sí, empanada de cerdo. Sí.
0: Son las tipo copetín, ¿no?
3: No. El tamaño de empanada.
1: Más pesado que empanada de cerdo.
3: Sí. Wow. Sí, de cerdo y frita. Así que... pero viste que la masa no es la masa de las empanadas nuestras, sino que es una masa más bien parecida a la de la del churro, ¿sí? Es una masa bomba, sí, de esa forma. Esa es la masa que tiene.
1: Ahí tiene levadura.
3: No tiene levadura.
1: No tiene levadura.
0: ¿Quién prepara todo eso?
3: Preparando, tenemos varias... Ya que conocen. Sí, tenemos.
1: Tenés que conocer el menú, tampoco.
0: Claro,
3: tenemos cocinero, todos son jovencitos. Ajá. O sea, no tenemos gente grande así cocinando. Yo y mi hermana, los más grandes. Ajá. Y tenemos, o sea, chicos que están estudiando, algunos que ya están recibidos chef. Bueno, ellos colaboran en esa parte.
1: Pues es que muy, muy fans de la colectividad de Rodrigo.
3: Rodrigo bailaba,
1: bailaba y trabajó de mozo. Entonces Rodrigo, fan, y la señora Rodrigo dice que todavía no probó el vino verde. Bueno,
3: este año
1: va a ir a probar seguramente, sí, olvídate. ¿Qué más te puedo decir? Por ejemplo, si yo tengo un X dinero para gastar,
3: sí,
1: y tengo que elegir dentro de tu colectividad una variante para dos hijos y una pareja. ¿Qué vos le recomendás?
3: El otro plato nuevo, ovos rotos se llama.
0: Ovos rotos. Huevo roto, diría más.
3: Ovos rotos.
1: Huevo roto.
3: El ovo roto es un plato nuevo que tiene, es una fuente.
0: Ajá.
3: Una fuente, como el otro día probamos en julio en la prefiesta y comieron tres personas. O sea, no a lo bruto así, pero comieron.
1: Sí, una picada.
3: Dijeron, bien.
0: O sea, ¿Y de qué está compuesto?
3: Está compuesto de papa frita. Ajá. Aproximadamente dos porciones de papa frita son en una fuente.
1: Uh-huh.
3: Eso va regado con una salsa que se hace de tocino, cebolla, huevo, laurel, vino.
1: Uh-huh.
3: Arriba de esas papas. Sobre esas papas van jamón crudo.
0: Uh-huh.
3: Y sobre el jamón crudo van cuatro huevos fritos.
0: Y la ambulancia en la puerta.
1: ¿Ese para usted?
2: Ese para Rodri.
1: Sí, para Rodri.
3: Cuatro huevos fritos y eso. Y además tiene un poquito de pickles así encima.
0: Salida al Zapic directo para mí.
1: Yo
0: porque no puedo comer comida tan pesada, digamos.
3: Bueno, la comida portuguesa.
0: La comida
1: portuguesa. Es por lo general.
3: Vos te vas por allá, los kioscos, toda la comida. Esa es la comida portuguesa.
0: Pero se puede probar un poquito igual.
3: Verdura, nada. Ensalada te debo.
0: ¿Sí?
3: Sí, no, portugués, capaz. Es así.
0: Hablando de portugueses, ¿no? Conocemos muy poco la historia de Portugal, excepto Ronaldo. Después no, de Cristiano Ronaldo.
1: No, usted le conoce, yo
0: no. Bueno, conocemos pues mucho de la historia portuguesa y de la gente que llegó aquí a esta zona. ¿Cómo fue la historia de la llegada de los portugueses? ¿Fue vía Brasil o vinieron directo?
3: No, algunos vinieron directo.
0: Porque se confunde la gente de Portugal con Brasil.
3: Con Brasil, sí. Algunos vinieron directo, algunos vía Brasil, sí. La gran mayoría de familias venían por el puerto de Buenos Aires, cuando Portugal era reino todavía, entre 1902 y 1906. Ahí vinieron las primeras familias, aunque ya había familias portuguesas ya desde el siglo XIX, ya de 1870, por ahí estaban los Guimarães, por ejemplo, ahí en la zona de Apóstoles, por ahí. Y las otras familias fueron llegando recién después de 1902 a 1904. Muchos fueron primero por algunas regiones donde estaban los portugueses en Buenos Aires, y de ahí se vinieron para esta zona.
0: ¿Y vos sos hijo o nieto de portugueses?
3: No, yo soy como una octava generación más o menos.
0: Ah, octava generación.
3: Sí, porque yo soy descendiente de Luso Soriano.
0: ¿Luso Soriano?
3: Que vinieron vía Brasil. A la zona de la costa de ¿cómo se llama? de Santa Catarina. Sí.
0: Y después hay alguna otra región, alguna diferencia con algunas otras regiones, viste, los españoles tienen los catalanes,
3: pero no se marca tanto. Los azorianos, que están en las islas Azores, ¿no es cierto? Los madeirenses, que están en la isla Madeira, y después tener más bien diferenciación sur-norte, porque por ejemplo una cosa son los del sur en Portugal y otra cosa son los del norte.
0: Miraremos. Bueno, Flor, quería preguntar, porque es el sector de Florencia, el tema de las chicas.
2: Bien. Exactamente, sobre la reina, si nos puede decir el nombre de la reina.
3: ¿Sobre la reina?
2: Sí.
3: Bueno, nombre... nuestra reina se llama Fernanda Vieira de Carvalho, Vieira de Carvalho.
1: ¿Pariente?
3: No. Ah. Ella es descendiente de portugueses, sí, luso brasileros, digamos, son portugueses que vinieron por Brasil. Ella es de Santa Rita, es chef.
1: Ah, es Santa Rita, no es Obeleña.
3: No es Obeleña, es Santa Rita, es chef. Y bueno, ella se acercó a la colectividad con muchas ganas de participar. Ella está muy deseosa de ser parte, y ya lo es, ¿no es cierto?, como nuestra reina. Nos está representando muy bien, con muchas ganas, con mucha alegría. Esta responsabilidad de venir a los ensayos, de las presentaciones, de ir aquí para allá, es algo que le está gustando mucho, y bueno, a nosotros nos gusta cómo nos está representando.
0: Los portugueses todavía no tienen reina nacional de inmigrantes.
3: Vallejo, Florencia Vallejo.
0: Ah, Florencia fue.
3: Florencia Vallejo Rosa, fue nuestra reina nacional.
0: Mira qué bueno, ¿usted tiene algo más para preguntarle?
1: No, pregúntale más tranquilo.
0: Repetirle un poco a la gente, ¿no? Cómo trabaja la casa portuguesa. Ayer nos contaba, por ejemplo, la casa alemana, que tiene un sistema muy lindo, vía QR, pagos. ¿Cómo se trabaja allí? Llego, quiero pedirle el menú, viene un mozo. ¿O tengo que ir a la caja? ¿Cómo es el sistema?
3: No, vienen, la persona que viene entra, se sienta, va a ser atendida por un mozo, le va a entregar el menú, que el menú no va a ser una hojita ni nada, ni un QR, va a ser como un pequeño libro, donde están bien fotografiados cada plato y con los ingredientes que tiene y cómo se hace, ¿no es cierto?, para que la gente sepa. De ahí se hace el pedido al mozo y bueno, ahí esperan un ratito y ya.
0: Al viejo estilo, porque hay muchas colectividades que por allí lo modernizaron todo, ¿no? Pero uno está acostumbrado a sentarse.
3: La gente quiere que uno hablen y preguntan, y qué tiene esto, qué tiene aquello, más allá de que en el menú diga. La gente pregunta y bueno, el mozo tiene que sacarle la duda.
0: Así es.
3: Y por ahí, para destacar, es que casi todos nuestros platos, sacando la francesinha y sacando la bifana, que son sándwiches, todos nuestros platos son para dos personas.
0: Para dos personas.
3: Nosotros servimos en una fuente, no servimos en el plato.
0: Nosotros servimos
3: en la fuente, ponemos la mesa en la fuente y se reparten los platos y cada uno se sirve lo que guste comer.
0: Como una casa familiar.
3: Exactamente.
0: Así es. Bueno, Huguito, la verdad que contento, feliz, éxito este año, por supuesto, en la fiesta. Ojalá que le vaya muy bien, ojalá que la reina también le vaya muy bien. El ballet también, ¿cuántos integrantes del ballet son?
3: 60, más o menos, 60, aproximadamente ronda los 60.
0: Chicos, nosotros vamos a hacer un cortecito de 2 minutos o 1 minuto.
3: Perfecto.
0: Y a la vuelta, en esa tu cámara, le vas a contar a la gente por qué tienen que visitar la Casa Portuguesa en la 46ª de la edición de la Fiesta Nacional del Migrante.
4: 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En nuestros estudios es la hora 11, 31 minutos. ¿Buscas auto o moto? 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

0: 11 de la mañana, 39 minutos. Algo veo todavía. Pero es que usted ve mejor que yo, Hugo, ¿no?
1: Creo que sí.
0: Bueno, Hugo, tenés.
2: No,
0: tenemos que hablar porque hay algo nuevo que dijo que.
2: Deme un segundito, yo le voy a preguntar a Hugo el tema del postre. Que es mi debilidad, que todavía no hablamos y es como que yo no exista en esta mesa. El postre, por favor, Luis.
1: Postres tenemos, postres portugueses, tenemos la cerradura.
0: ¿La qué?
1: Cerradura se llama. Eso. Son todos postres simples.
0: ¿Qué hace
1: la cerradura es un...
0: ¿Qué hace llave?
1: No.
2: Acá la vuelta...
1: Tiene que ver con algo de acerrar, ¿no es cierto? La cerradura porque es con galletita hecha miga, crema y son capas así nomás, muy simple. Muy simple, muy rico.
0: ¿Ese es el de madera?
1: ¿Eh? No. Parece.
0: Porque dijo a cerrar, pensé. Me imagino.
1: Hace Hugo, pensar en una serrina.
0: El Hugo viera ahí acerrando una.
1: Sí, hace pensar en como en una serrina la galletita toda triturada.
0: Mira vos.
1: Por eso ahí viene la cerradura. Y después tenemos pastel de nato, pastel de Belén.
2: ¿Qué es?
1: El pastel de Belén es un pastelito muy tradicional en todo Portugal. Se vende por todos lados. El pastel de Belém es marca registrada, o sea, en Portugal no se puede decir pastel de Belém en cualquier lado, solamente en Belém. Uh-huh. Ahí en la panadería Belém, que está frente a la Torre de Belém.
2: Es como si hamburguesa champán. McDonald's.
1: Sí, es como decir champán, ¿no es cierto? Que no se puede decir más champán. Bueno, bueno, es lo mismo. Por eso en Portugal se le conoce por pastel de nata, nosotros también decimos nata o de Belém se conoce.
2: ¿Pero qué, en qué consiste? Contame.
1: Es un pastelito así hecho con masa hojaldre. Ajá. Es redondito, tiene una profundidad de 3-4 centímetros y adentro tiene una crema parecida a la pastelera, ¿sí? Tiene
2: de
1: otro
2: nata.
1: Proceso, sí, de nata, por eso le dicen de nata, pastel de nata.
2: Mira vos, ¿y?
1: Bueno, sale mucho, eso es horneado, ¿no es cierto?
2: Sí.
1: Y bueno, a la gente le gusta mucho, sale mucho pastel de Belén. Uh-huh. O pastel de nata. Y después tenemos también un dulce muy tradicional porque se llama doce da casa, que es muy simple, es crema pastelera, galletita y crema común.
2: Digamos. Se usa mucho la crema.
1: Sí, se usa mucho la crema.
2: Sí, comentamos, no sé si fuera el micrófono, de que la comida portuguesa es una comida que tiene mucha consistencia, mucha grasa, mucho... cero
1: mucha
2: verdura,
1: carne.
2: Cero...
1: Mucha carne, poca verdura, o sea, mucha carne, mucha cebolla.
2: Cero fruta, porque he visto que ni un poste tiene una frutita, nada.
1: Sí.
2: Bueno, esto ha sido más o menos todo por hoy. Más o menos la gente que va escuchando dice, voy a pasar por los portugueses, o porque quiero tomar esto, o porque quiero comer esto. El resumen sería el final con la invitación.
0: Exactamente, con la invitación.
2: De ahí tenés tu cámara, tenés, bueno. La gente te está escuchando, te está viendo y te va a ver por Instagram también seguramente haciendo esta invitación. Así que metele pata, Huguito, dale.
1: Bueno, yo entonces personalmente invito a todos los oyentes, toda la gente, principalmente de verano, ¿cierto?, que nos vengan a visitar. Del 3 al 13 de septiembre a la Fiesta Nacional del Inmigrante y especialmente que vengan a nuestra Casa Portuguesa, los vamos a estar recibiendo, los vamos a tener un menú de 11 platos de los cuales pueden elegir lo que más les guste. Somos la única entidad o el único restaurante que hacemos bacalao en toda la provincia y no sé si no del nordeste argentino. No van a encontrar nuestros platos en otros lugares, así aprovechen, vengan, disfruten. Especialmente para los bereños, el martes 7 y el lunes 7 y el martes 8, los esperamos.

0: Exactamente, no, está agradable. Ubito, lo que pasa es que estaba hablando con un tipo que tiene toda la experiencia dentro del parque. Se
1: Exacto.
0: manejó por muchos años dentro del parque como profesor, como un miembro más. El tipo ahora hasta pasa por la cocina, o sea, por ahí se anima a hacer un huevo frito.
1: Sí, Hugo, creo que es como una casa típica más
0: Claro.
1: dentro del parque.
0: Le vamos a dedicar una
1: Sí,
0: membresía,
1: una
0: olvídate.
1: membresía.
0: Sí. Huguito, muchas gracias por venir, che.
2: Bueno, gracias a ustedes por esta oportunidad de poder contar un poquito más de la colectividad, ¿no es
0: Sí,
2: cierto? Por
0: sí.
2: ahí la gente no conoce a los portugueses, saben mucho de otras colectividades más antiguas, pero por ahí los portugueses, algunos se enteran, ah, está la casa portuguesa.
0: Sí,
2: Sí,
0: totalmente.
2: sí, sí.
0: Lindo sería, queda la invitación por cualquier día que tengas un tiempo así, decir, bueno, voy a ir a hacer un poquitito de historia con los muchachos acerca de cómo vienen los portugueses a Argentina y obviamente que termina, toda charla termina derivando en el Parque de las Naciones que ya tiene 46 años dando vuelta por nuestra ciudad y nuestros corazones.
2: Bueno, gracias.
0: Gracias,
2: Estaremos con
0: gracias, muchas
2: Regina
0: gracias, Hugo.
2: nomás.
0: Ahora sí, cortecito comercial estamos. ¿Me
1: Bueno,
0: decía?
1: no, que vamos a pasar con Rodrigo y vamos a pasar a charlar, vamos a hacer un videíto.
0: Ah, perfecto. De la fiesta,
1: Analizamos.
0: van a hacer un
1: Sí.
0: videíto del evento y van a Rodrigo
2: Ajá.
0: y Flor le van a hacer un videíto para Instagram, seguramente en la Federación, en la Casa Portuguesa.
2: Perfecto, bueno, gracias.
0: ¿Ah? Dale, vamos.
3: 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En nuestros estudios es la hora 11:45 minutos. 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

0: ya 55 minutos. Ya prácticamente nos estamos yendo. Nosotros en esta mañana, gracias a toda la gente que nos mandó su mensaje, a los amigos que están participando por la entrada para el TN también, ya la gente de la producción.
1: La cantidad de gente que está participando por la entrada al TN, qué increíble.
0: Impresionante, la gente quiere ir a disfrutar. Ya siguen llegando ya todos lo que son los
1: equipos, ¿no?
0: Los equipos, ya. Pero generalmente llegan primero, ¿sabe quién? Los que vienen con los motorhome. Muchos motorhomes en la ciudad que ya están dando vueltas, recorriendo, así que aprovechen para disfrutar, recorrer la ciudad. Les decimos bienvenidos.
1: Hoy jueves ya tienen que, yo creo que ya tienen que ir entrando todos.
0: Sí, ya tienen que, creo que se abren los portones hoy a la tarde, ya se empiezan a abrir los portones para la gente que tiene el motorhome, así que bienvenido a la capital nacional del inmigrante, bienvenido a Verá, la ciudad que brilla, una de las ciudades más linda y más hermosas que van a encontrar en la República Argentina, con gente buena, se lo digo yo.
1: Sí, gente buena porque estamos nosotros,
0: porque no
1: estamos
0: otra cosa, digamos. Obviamente, si
1: muchas gracias a Sofía, a Pato, a María, a todos los que enviaron mensaje, a todos muchas gracias. Le voy dejando con el resumen a usted, ya viene a hacer su cierre también Florencia, dale, mande.
0: Bueno, algunos de los resúmenes: el sur de Brasil en alerta por tormentas y granizos y viento de hasta 90 kilómetros por hora, la tormenta Santa Rosa que ya llegó a Lamba también, vamos a tener este fin de semana seguramente también algún tipo de novedades con respecto a la tormenta. Franco Colampinto renovó su contrato con Alpine y se aseguró su butaca en la Fórmula 1 para la temporada 2027, así que por una temporada más lo vamos a ver a Franco Colapinto corriendo en el equipo de Alpine. Otra de las noticias de
2: lo destacado, aparte de Franco, en el día de hoy, es lo que dijo este señor que se llama Chacho Coudet,
0: que se fuera en River.
2: No va más, dice, no va más. Tras la eliminación de la Copa Sudamericana, el entrenador dejará su cargo y se cerrará un ciclo, dice, marcado por la frustración deportiva. Esta tarde será su salida en una conferencia de prensa que se llevará a cabo a las 15 horas. ¿Vos sabés que yo lo iba siguiendo? Es buen técnico, no sé lo que realmente pasó ahí.
0: Sabes que a mí nunca me gustó de entrada. No sé por qué.
2: Ahora
0: no me gusta. Usted que no me escucha a la mañana temprano, pero yo desde el primer día dije no es el técnico para River, no me gusta.
2: ¿A qué hora de la mañana temprano?
0: Yo me arranco a las 6.
2: O sea que usted, le voy a escuchar a partir de ahora.
0: Le voy a mandar a las 6, le voy a mandar un mensajito para que usted escuche la radio.
2: Una posibilidad que se lo escuche. Que esté tranquilo, a 6 de la mañana. Los malos resultados y la falta de identidad. El equipo nunca jugó a nada. El tipo, entre otras cosas, se gastó 70 millones de dólares, pero el equipo no dio ese salto de calidad que hace falta, y esperando partir a partir de la contratación de grandes figuras como Thiago Armada y Ángel Correa, Nicolás Otamendi, a la reciente eliminación a Sudamericana se suman otros golpes. River quedó afuera de la Copa Argentina, 16avo, dice, tras perder 3-1 contra Aldo Civi de Salta. Ocupa el anteúltimo puesto en la zona B del torneo clausura, solo por encima del Tiburón, y está un décimo en la tabla anual, fuera de los puntos de clasificación de competencias internacionales. Lo único que le falta es irse a la B de nuevo.
0: No, eso no va a pasar.
2: O sea, esto es lo que está pasando en materia deportiva en River, que jugó lamentablemente anoche y perdió. Nada, ¿qué más tengo por acá? Rapidito, ¿usted tiene algo más?
0: La canción esa que dice, ¿vos sabés que dice? Allá en el infierno se vamos a encontrar.
2: Sí.
0: Bueno, lo esperamos la semana que viene a usted para tomar un café.
2: El Atlético de Madrid ratificó que no negociará a Julián Álvarez con el Barcelona. Qué testarudo que son. ¿Por qué le joden a la vida al tipo, viste?
0: Pero bueno.
2: Que en definitiva es un gran jugador, o sea.
0: De los mejores 9 del mundo.
2: Sí.
0: En este momento.
2: Pero ¿por qué le dicen que no?
0: Es porque el Barça es como el Olimpia exalumno, como el exalumno Atlético. Son los enemigos. No lo van a vender al enemigo el mejor jugador.
2: Y sí, pero sí, por plata.
0: Bueno,
2: vos sabés que el diario Papel de Primera Edición dice, buscan derogar la prohibición del uso de glifosato en la provincia de Misiones.
0: Así es.
2: Se destaca también el fallecimiento de Jorge Rokuro Yamaguchi.
0: ¿Sabés quién falleció? El Negro Raba.
2: También.
0: Ayer, sí. El Negro Rada.
2: Falleció el Negro Rada.
0: Sí, que lo estuvo en la fiesta del Mirante hace algunos años atrás.
2: Estuvo. Sí. Santana investiga la muerte de un hombre con una descarga eléctrica en plena plaza.
0: Cayó
2: un
0: rayo. En plena plaza y lo encontraron.
2: Viste que con una... el tipo lo que dijo en realidad es: yo nunca te engañé, le dijo la señora, sino que me caiga un rayo.
0: Sí. No, estaba. Están investigando porque lo encontraron con una pinza. Encontraron una pinza al lado.
2: ¿Como que le electrificaban al tipo?
0: No, como que si fuera a robar un cable o estaba haciendo algún tipo de trabajo. Nadie
2: ¿Vos
0: sabés
2: que se afana mucho cable acá en Oberá también?
0: Sí, por el cobre.
2: Cosa que yo no sabía.
0: Por el cobre.
2: Y hay muchos robos de cable. El otro día me llamaban de la Cero y me dijeron: usted no va a tener más teléfono.
0: Sí.
2: No le vamos a cobrar más porque no podemos reponer los cables que robaron. Uh-huh. O sea que robaron toda una línea de cable ahí.
0: En realidad dijeron: usted no va a tener más teléfono porque usted no pagó.
2: No.
0: usted le cambió la...
2: Ojalá fuese por eso. Piden el juicio político a la titular del Consejo General de Educación de Misiones.
0: Esta mañana charlé con Mica Pereira, la abogada, por el tema de maltrato a dos docentes en Aleni. Hay una gran cantidad de docentes que están teniendo problemas, sobre todo porque son referentes gremiales o porque no coinciden políticamente con la titular del Consejo General de Educación. Pidieron, la doctora Mica Pereira, la asesora legal, pidió a la Corte Suprema no solamente que se arbitren los medios necesarios de un juicio político, sino también la separación del cargo de la titular del Consejo General de Educación, algo que los docentes se vienen quejando hace bastante tiempo. Y que hay que decirlo, alguien, decía la doctora, alguien tiene que decirlo porque hay docentes que no se animan a hablar por miedo a represalias.
2: Vos sabés que el juicio está muy adelantado,
0: sí,
2: la,
0: sí, sí.
2: El reclamo está muy adelantado, o sea, le tienen ahí entre la espada y la pared. Invierten 20 millones de dólares para instalar en corriente un sistema de construcción de madera que promete levantar casas en una semana.
0: Yo le tengo miedo a eso, yo le tengo miedo.
2: Bueno. Florencia, ¿cómo va a estar el estado del tiempo para lo que resta del día y para mañana? ¿Con qué venimos?
3: Bueno, ¿se escucha bien ahí?
2: Sí, se escucha. Bueno. Dame un toquecito más.
3: Dale, ahí. Bueno, dice, atención Misiones, porque se viene un fin de semana de mucha inestabilidad.
2: Sí, sí, sí.
3: Los principales modelos meteorológicos ubican que el domingo 30 de agosto,
2: uh-huh,
3: como una jornada clave con posibilidad de lluvias, tormentas,
2: sí,
3: fuertes tormentas, actividad eléctrica, ráfagas intensas y ocasional caída de granizo. Esto va a ser afectado por el tema de la tormenta Santa Rosa.
2: Se viene Santa Rosa,
3: sí,
2: fin de semana.
3: Exactamente. Para el domingo va a estar bastante complicado, digamos, para la zona sur y centro. Además, con el tema del Niño.
2: Ajá. Se suma todo, centro y,
3: claro,
2: centro y sur. Ojo, no te olvides que estamos en centro, ¿no?
3: Exactamente. Sí, sí. Nosotros estamos en el centro.
2: Sí.
3: Y bueno, y se espera inundaciones también.
2: Sí, sí, obvio.
0: O sea,
3: que
0: este
3: bueno,
0: fin de semana no hay asado.
3: No.
2: Ay, sí, al horno. Bueno, mira, yo te cuento el diario Noticias de la Calle. Pasalacqua acompañó la presentación del Bloque Argentina Federal en el Congreso de la Nación. Intendentes se reunieron en Puerto Rico en rechazo de la instalación del nuevo peaje sobre Ruta 12. Que eso es clave, que los intendentes se junten para estas cuestiones, che.
0: Sí, hay un rechazo desde el propio gobernador para abajo,
2: sí,
0: porque le terminan jodiendo a la pobre gente que tiene que ir a laburar todos los días y tiene que estar pagando un peaje encima de rutas que ya sabemos la inversión privada que siempre hubo, los concesionarios de la ruta privada te tiraron un apartito ahí y nunca hicieron nada como...
2: En policiales, rapidito.
0: Sí, les cuento.
2: Encontró a su ex con otro hombre y terminó detenido tras atacarlo con un cuchillo. El tipo le encontró a su pareja con otro hombre y le metió cuchillo. ¿Qué tanto? El fuego se... Incendio de Campo Ramón.
0: Déjalo que sea feliz.
2: Claro. Ya está. A ver. ¿Vas a ser más o menos guampudo si le metes otro cuchillo? Es sí, una pelotudez.
0: Va a dormir en casa.
2: Ya está. Que nadie muere mucho. El fuego se registró durante la noche este miércoles en la Ruta Nacional 14 y bomberos lograron controlarlo. Y no hubo personas lesionadas. Esto fue en Campo Ramón, que afectó 20 toneladas de hoja verde de hierba mate. Esto en Campo Ramón, ya te digo el lugar, ¿eh? Rapidito porque nos vamos.
0: Rapidito, fue la tardecita noche, ¿eh?
2: Sí, sí, en el secadero de hoja de hierba mate ubicado sobre Ruta 14, en Campo Ramón, el fuego afectó al establecimiento y fue extinguido, obviamente. El hecho ocurrió a las 20, kilómetro 866, ¿de dónde?
0: Eso es pasando la rotonda.
2: 50
0: acá.
2: Metros a lo largo de 10 por ancho, es todo el galpón quemó. Según la pericia, el incendio se había originado de manera accidental por un exceso de temperatura en un conducto del sistema de secado. Sí, pasa eso. El operativo también, todos los que colaboraron ahí.
0: La sopa, eso fue pasando la tralla por ahí poca.
2: Ah, sí, sí. Sí, ahora entiendo. Nos está ubicando. Familia, nos estamos yendo. Muchas gracias, Florencia. Nos encontramos. Florencia, usted traía el chisme de Lali y lo dejamos para mañana.
3: De Tini con el papá.
2: ¿Por qué te dije Lali?
3: Lali también estuvo con polémica. Sí,
0: pero se queja la Tini, el papá le dio una tarjeta de 7.600.000 pesos para poder gastar por mes. Dice que no le alcanzaba.
2: ¿Al papá?
0: El papá le dio a ella. El papá manejaba toda la guita.
3: 7 millones.
2: Pero la guita de ella.
0: Claro, pero claro. El papá le dio una.
2: ¿Por qué papá solamente con la guita de ella?
0: Que ya no gaste. Digo, como suena pisada, que vos le dejás que gaste.
2: Nada. Si es tu plata, es tu plata. Claro, tu papá no tiene por qué meterse.
0: ¿Escuchaste, Rodri? ¿Escuchaste?
2: Sí, totalmente, tu guita,
3: ¿Se acuerda que hace poco dijimos que se va a casar con De Paul y no invitó a los padres? Ahí ahora salió el tema del por qué no están invitados, porque todo su patrimonio está manejando el papá. Y parece que le estaba robando.
2: Dice que el hermano de ella compró un boliche en...
3: Dice que tiene 5 boliches.
2: En una isla paradisíaca de España. ¿Entendés? El tipo fue al contado y puso toda la vida. ¿El tipo sabe de qué trabaja? De nada.
3: No,
2: nunca, no ni inscripto en el monotributo está. Y compra un boliche bailable, o sea... Nada, le está afanando la guita a Lali. Por eso está bien el reclamo.
0: Sí, claro, 70
3: millones de dólares.
2: ¿Le falta?
3: Sí.
2: Mandaron cana.
3: Bastante.
2: O sea, mandaron cana, sinvergüenza. Por eso, a veces la gente no mide y no destaca cuando se desaparece alguien que es importante en la vida de los demás. Cuando fallece el papá de Messi, empezaron a recordar que el tipo le administró todo a Messi desde que nació hasta que se murió. Y jamás tocó un mango de más, venía a Argentina, era un metalúrgico. Y se hicieron los primeros trasplantes de médula en Argentina gracias a él. El tipo mandaba profesionales a Europa a especializarse en esos trasplantes de médula para que no le pase lo que le pasó al hijo. Cosas, a ver, que vos empezás a leer de una persona y decís, no puede ser que este sin vergüenza ande comprando boliche por el mundo con millones y millones de dólares, y el otro aportó tanto al país y a tanto a su familia como a su hijo. No había nada que lo ensombrezca. El tipo volvió humildemente a su pueblo con su familia a laburar como cualquier hijo vecino, y así murió. Entonces, aplauso, papá, las cosas son como son. Este tiene que ir en cana, que vaya en cana, listo, así nomás. Gracias, Fabio.
0: Gracias. Nos vemos mañana.
2: Me salí un poco.
0: Sí, sí. Nos vemos mañana. Está bien.
2: Chao, Flor.
0: Chao.

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2: En nuestros estudios es la hora 12, 10 minutos.
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17: En nuestros estudios es la hora 12. 18 minutos.
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1: En nuestros estudios es la hora 12, 31 minutos.
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0: Muchas gracias, feliz cumpleaños, muchachos.
1: Gracias, Sebi.
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1: En nuestros estudios es la hora 13:01.
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0: tardes, familia. Muy, pero muy buenas tardes, oyente. Que Dios le bendiga de una manera muy, pero muy especial. Ya una tarde más con esta cortina del Santo Galileo. Estamos comenzando una edición más de esta programación. Programa La Voz de la Liberación, órganos informativos de la Iglesia Pentecostal. Dios es amor.
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0: Recordándote que nuestra sede mundial tenemos ubicada por la Avenida del Estado, el 4568 en San Pablo, Brasil. Y actualmente está bajo la responsabilidad de la hermana

aquí en el país, nuestra sede nacional tenemos ubicada por calle Yerbal, altura 2461, frente a la Plaza Flores, en la capital de nuestro país. Ahí se ubica la Iglesia Pentecostal Dios es Amor, nuestra sede nacional, que actualmente está bajo la responsabilidad de nuestro líder nacional, precisamente el presbítero Sabdiel Bravo.

sectorial. Y en la ciudad de Virasoro Corrientes se ubica nuestra segunda sede sectorial, precisamente en el barrio Santa Rita, calle Chubut y Al Palmar, en la esquina, y está ubicada la iglesia pentecostal Dios es Amor, y actualmente está bajo la responsabilidad del presbítero Marcelo Kerber.

aquí en nuestra ciudad, aquí en la ciudad de Oberá, tenemos ubicada nuestra sede sucursal por calle Chubut, altura 145, casi Avenida Libertad. Y está la iglesia pentecostal Dios es Amor, que actualmente se encuentra bajo responsabilidad del presbítero Jorge Valdés. En esta tarde también, ya quien tiene el gusto, el placer de estar con usted, con todos ustedes aquí por la 100.5 Radio Show, es tu amigo y hermano en Cristo, el joven Emanuel. Acepten toda la paz de nuestro Señor y Salvador Jesucristo.

bien oyentes, bien familia, 22 minutos ya nos separan en esta tarde de la hora 13. Ya nos encontramos con usted y para hacerte compañía hasta 14:30 horas, llevándote las información con respecto a la Iglesia Pentecostal Dios es Amor, todo lo que vamos a estar viviendo para que vos también estés informado y te sumes también juntamente con nosotros en aquello que se estará realizando en el interior de la Iglesia Pentecostal Dios es Amor, aquí de la ciudad de Oberá, nuestra sede sucursal ubicada y por calle Chubut, altura 145, casi Avenida Libertad. Pero antes quiero invitarte, familia, para que nosotros oremos a nuestro Dios. Antes quiero invitarte para que nosotros realicemos una pequeña oración a nuestro Señor y Salvador Jesucristo. Cada tarde cuando comenzamos y cuando finalizamos esta programación, siempre estamos orando a Dios, siempre estamos realizando unas breves oraciones. En este momento te quiero invitar a vos que estás del otro lado, para que te sumes también juntamente conmigo y junto oremos a nuestro Señor y Salvador Jesucristo. Grande Dios y Padre que estás en el cielo, Señor, Dios de misericordia, Dios de amor, Dios de paz y Dios de bondad. Es en este momento, Dios, y es en este instante que ya venimos a tu presencia, Señor. Ya nos presentamos, oh Dios, delante de ti una tarde más, Señor, dándote gracias, Señor, por estos momentos, por este instante, dándote gracias por este día, Padre, reconociendo, Señor, en nuestra vida tu amor, reconociendo en nuestra vida tu misericordia, reconociendo, Padre, en nuestra vida tu bondad, Señor. Ciertamente, Dios, debemos observar y pensar que y contemplar, Señor, que tu amor y tu misericordia, Padre, tiene sido grande para con nuestra vida, Señor. Y aquí estamos, mi Dios, en este instante, Señor, para darte gracia por todo. Darte gracia, querido Dios, por todo lo que ya nos tienes dado, Señor. Darte gracia por todo lo que ya hemos vivido, por todo lo que ya nos tienes alcanzado, Señor. Son innumerables las cosas si nos ponemos a pensar, si nos detenemos, Señor, a observar todo aquello que el Señor nos brinda el día a día, Padre. Toda bendición, Señor, todo aquello que el Señor nos otorga, Dios mío, Padre, en nuestro día a día, Señor. Y simplemente, Dios, nos queda agradecerte, Señor, porque pagarnos podemos, Señor. Y es por eso, Dios, que en este instante, Señor, estamos aquí para darte gracia, Padre, por esta nueva oportunidad, Señor. Para darte gracia por este nuevo momento, Dios, en el cual podemos orar, Señor. Cuál privilegio, Dios, es nosotros poder hablar contigo. Cuál privilegio, Señor, es nosotros poder estar, Dios mío, en tu presencia. Agradecemos, oh Dios, porque has enviado a tu Hijo amado, el cual nos permite, el cual nos habilitó a que nosotros entremos a tu presencia. Debemos reconocer, Señor, y dar gracia cada día, porque tu amor, tu misericordia, tu bondad, Señor, hasta aquí nos tiene acompañado. Y en este instante, Dios, estamos aquí, Señor, dándote gracias, Padre. Gracias, Señor, por esta nueva edición de esta programación. Gracias, Padre, por cada uno que están del otro lado en este momento escuchando, Señor. Y quiero, Dios, pedirte ya precisamente por sus vidas, por aquellos que en este momento están orando conmigo, por aquellos que en este momento, Señor, han tomado esta decisión de unirse a Dios en esta oración, Señor. Tal vez muchos de ellos están pasando momentos difíciles. Tal vez muchos de ellos, Señor, están atravesando, Dios, situaciones no muy favorables. Y yo te pido, Dios, en este instante por sus vidas, Señor. Te pido, Dios, para que tu Espíritu Santo, Señor, los pueda visitar. Para que tu Espíritu Santo, Dios, pueda ministrar de tu paz, Señor. Sabemos, Dios, como dice tu palabra, que donde está tu Espíritu, ahí hay libertad y hay paz, Señor. Donde está tu Espíritu Santo, ciertamente, Dios, ahí está el poder de Dios. Y donde hay poder de Dios, hay bendición para nuestra vida. Donde hay poder de Dios, hay guía. Donde hay poder de Dios, ciertamente está la plenitud para nuestra vida. Y te quiero pedir, Señor, para que en este momento tú visites, oh Dios, cada casa, cada hogar, cada familia, cada persona, cada hombre, cada mujer que en este momento me escucha o que tal vez ora conmigo. Señor, ven a guardarlo, ven a protegerlo, ven a bendecirlo, Dios, ven a ayudarlo, Dios, en su día a día, ven a ayudarlo, Señor, en aquello que tal vez se están realizando. Muchos tal vez están en su trabajo, otros están descansando, otros están, Señor, reunidos en familia. Yo oro, Dios, en este momento por cada uno de ellos. Te pido, Dios, por cada uno, Señor, ven y bendícelo, Dios, de una manera especial. Guárdalos de todo mal, Señor. Pedimos tu guía en esta tarde, Dios, tu dirección. Pedimos que tu Espíritu Santo tome control, Señor, tome dominio de este lugar, de esta programación.
Que sea Él nuestra guía, Señor. Que sea Él, Dios mío, Padre, aquel que nos venga a bendecir. El Maestro por excelencia, aquel que nos ayuda, aquel que nos fortalece, aquel que nos enseña, aquel que ministra nuestra vida, nuestro corazón. Señor, te pedimos, oh Dios, que tu presencia nos acompañe y que nos bendiga, Señor, nos colme de favor y tu nombre sea glorificado. Da a conocer, Señor, tu nombre. Da a conocer, oh Dios, tu poder, Señor, por medio de esta programación, Señor. Da a conocer, oh Dios, aquello que estás realizando aún. Te lo pedimos en este instante, Padre, y te agradecemos en el poderoso nombre de tu Hijo amado, nuestro Señor y Salvador Jesucristo. Amén y amén, Señor Jesús.

bien, oyente, 30 minutitos ya nos están separando en esta tarde de la hora 13. Ya también estamos escuchando bellas alabanzas en esta tarde aquí de la grabadora La Voz de la Liberación. Marcelo Silva cantando para todos nosotros. Y nos encontramos ya muy alegre, muy contento por esta oportunidad cual Dios nos regala, por la oportunidad que Dios nos permite de nosotros poder estar ya en esta tarde en los estudios de la radio para acompañarte hasta las 14:30 horas, compartiéndote toda la información con respecto a lo que vamos a vivir en el interior de la iglesia pentecostal Dios es Amor aquí de la ciudad de Oberá. Nuestra sede es sucursal ubicada ahí por calle Chubut, altura 145, casi avenida Libertad, donde nos reuniremos para buscar a Dios, donde estaremos congregados para buscar a nuestro Señor y Salvador Jesucristo. Y también queremos invitarte a usted que está del otro lado, vos que en este momento nos estás escuchando, para que nos acompañe, para que también te sumes con nosotros en esta búsqueda que queremos realizar de nuestro Señor y Salvador Jesucristo, donde queremos llegar para rendir un culto a nuestro Dios, donde queremos llegar para estar en su presencia, buscar de Él, buscar de su palabra, buscar de su dirección, buscar de su Espíritu Santo para con nosotros.

Y precisamente, familia, ya nos estamos preparando porque de aquí a ahora también ya estaremos reunidos en la presencia de Dios. Ya de aquí a ahora estaremos buscando de nuestro Señor y Salvador Jesucristo. Estaremos congregados todos juntos en un mismo sentir, buscando de nuestro Dios, buscando de nuestro Señor y Salvador Jesucristo. Ahí en el interior de la iglesia pentecostal Dios es Amor, que está ubicada por calle Chubut, altura 145, casi avenida Libertad. Porque en esta noche nos encontramos en la tarde de este día de hoy, jueves 27 de agosto, donde en el interior de la iglesia se está viviendo el culto de palabra, culto de doctrina y culto de Pentecostés, que se está viviendo los días jueves aquí en la ciudad de Oberán. En el interior de la iglesia pentecostal Dios es Amor, y en esta noche estaremos reunidos juntamente a los hermanos, hermanas, miembros, obreros, obreras que estarán llegando a la casa de Dios con un mismo sentir, con un mismo propósito, y es buscar de nuestro Dios, buscar de la palabra de Dios para con nuestra vida, buscar de Cristo Jesús, buscar de la fortaleza de Dios para con nosotros, buscar la dirección de nuestro Señor y Salvador Jesucristo por medio de su palabra, aprender de Él. Así como Él mismo nos dijo, aprende de mí que soy manso y humilde. Y en esta noche, por medio de la revelación de su palabra, nosotros queremos aprender de nuestro Dios, aprender de nuestro Señor y Salvador Jesucristo, cómo movernos, cómo caminar, cómo andar conforme a su voluntad, y alcanzar también la bendición de Dios para con nuestra vida. Y te invitamos a vos, amigo, amiga, familia, oyente que me estás escuchando en este instante, para que te sumes juntamente con nosotros, para que llegues juntamente con nosotros, porque yo estoy más que seguro que hay una palabra de Dios para tu vida. Yo estoy más que seguro de que hay algo de parte de Dios para ministrar tu vida, para ministrar tu corazón. Ya a partir de las 18 horas nosotros estaremos en el ministerio de la oración, orando a Dios, intercediendo uno por los otros, como nos enseña la palabra de Dios. Luego queremos estar adorando a nuestro Señor y Salvador Jesucristo, cantando a Dios, y luego también recibir la palabra de Dios. Presbítero Jorge Valdés, que estará tomando el santo altar a partir de las 20 horas para ministrar aquello que Dios irá a colocar en su corazón, aquello que Dios quiere hablar a su pueblo, a su iglesia. Y yo creo que será una noche de bendición, yo creo que será una noche de victoria, donde Dios vendrá a derramar de su Espíritu Santo de una manera muy, pero muy especial. Yo ya estoy por los ojos de la fe observando ciertamente el poder de Dios siendo derramado, el poder de Dios realmente viniendo sobre su pueblo. Y será una noche donde Dios hablará también por medio de su palabra, traerá la dirección para nuestra vida por medio de su palabra. Es por eso que te invito, querido amigo, familia que me estás escuchando en este momento, para que no te quedes de afuera, sino que vayamos todos juntos a buscar de nuestro Dios, vayamos todos juntos a buscar de nuestro Señor y de nuestro Salvador Jesucristo, aquel que realmente tiene poder en el cielo como en la tierra, así como nos enseña su palabra. Y todos juntos aprendamos de Él y vivamos en su voluntad, vivamos en aquello que Él quiera enseñarnos para nuestra vida. Vamos a buscar la fortaleza de Dios, vamos a buscar las armaduras de Dios, vamos a buscar la dirección de Dios, vamos a buscar el poder de Dios para nosotros poder vencer el día malo. La palabra de Dios nos dice en el libro de Efesios capítulo 6 y del verso 10, por lo demás, hermanos míos, fortaleceos en el Señor y en el poder de su fuerza. Y en esta noche queremos estar en su presencia para recibir su palabra y fortalecernos en Él. Fortalecernos en el poder que hay en Él, fortalecernos por medio de su palabra, que vendrá a hablar, que vendrá a capacitar. Y todos juntos a buscar de nuestro Señor y Salvador Jesucristo. Desde ya entonces te invitamos, querido amigo, usted que tal vez nos estás escuchando, usted que tal vez nos estás sintonizando aquí dentro de la ciudad de Oberá, tal vez en los barrios, los alrededores, ven también juntamente con nosotros, porque yo estoy seguro de que Dios hablará tu vida, yo estoy seguro de que Dios ministrará tu corazón, yo estoy seguro de que el Espíritu Santo vendrá también sobre tu vida para traer bendición, para traer realmente aquello que estamos necesitando. Y
precisamente, familia, queremos clamar a Dios para buscar del Espíritu Santo, para buscar la llenura del Espíritu de Dios para con nuestra vida. Queremos unirnos en oración, clamando a Dios juntamente a todos los hermanos presentes para pedir del Espíritu Santo para con nuestra vida, para pedir de la fortaleza de Dios para con nosotros, para que el Espíritu Santo sea aquel que prepare, para que el Espíritu Santo sea aquel que adiestre, para que el Espíritu de Dios nos dé la fuerza y la capacidad para nosotros avanzar, para nosotros vencer. Así como decía el salmista David, que era Jehová quien adiestraba sus dedos para la guerra, era Jehová aquel que le preparaba, era Jehová aquel que le capacitaba. Y en nuestros días no es diferente, es el Espíritu de Dios quien prepara nuestra vida, es el Espíritu de Dios quien capacita nuestra vida, es el Espíritu de Dios quien empodera nuestra vida, es el Espíritu de Dios quien unge nuestra vida ciertamente, y es aquel que nos alcanza la victoria, nos ayuda a nosotros vencer en el día a día, porque vivimos precisamente en un mundo donde cada día debemos enfrentar distintas situaciones, cada día debemos enfrentar ciertamente distintas cosas que llegan a nuestra vida, muchas veces son problemas, son momentos difíciles que nos toca atravesar, y es ahí que necesitamos de la fortaleza del Espíritu de Dios para con nuestra vida, es ahí que nosotros necesitamos del poder, es ahí que nosotros necesitamos de que el Espíritu de Dios sea nuestra ancla, de que el Espíritu de Dios sea aquel que realmente nos ayude, que nos capacite, nos prepare y esté ahí para alcanzarnos la bendición y la victoria. Para eso nosotros debemos buscar primeramente de Él, para eso nosotros debemos buscar primeramente de la promesa de Dios para con nuestra vida.

palabra de Dios dice en el libro de Hechos de los Apóstoles: y recibiréis poder, Jesús lo dijo, y recibiréis poder cuando haya venido sobre ustedes el Espíritu Santo. ¿Y poder para qué? Poder para nosotros resistir al día malo, poder para nosotros ser testigo de Dios, poder para nosotros hablar, poder para nosotros aún continuar en Cristo Jesús cuando las cosas tal vez no estén funcionando, no estén marchando bien. Más el Espíritu de Dios viene precisamente para eso, para darnos esa fuerza en los momentos difíciles. Es por eso que desde ya quiero invitar a todo aquello que tal vez me están escuchando, que tal vez estás cansado, abatido, tal vez los problemas, tal vez las situaciones que estás viviendo están afectando tal vez tu vivir, están afectando tu hogar, están afectando tu familia, te están desmoronando. Las situaciones que están atravesando, tal vez el momento difícil que estás pasando ya está haciendo que te quiebres y ya estás perdiendo la esperanza. Ya estás perdiendo tal vez esa esperanza que tenías de salir de ese problema, de salir de esa situación. Tal vez observas para un lado, observas para el otro y no ves la salida. Déjame decirte que el Espíritu de Dios puede venir también sobre tu vida y ayudarte. El Espíritu de Dios puede venir sobre tu vida y traerte el socorro, el ancla, el apoyo que necesitas para tu vida y ayudarte en tu día a día, ayudarte en tu caminar. Ayudarte en cada proceso que te toque pasar, que te toque vivir en esta vida.

porque la palabra de Dios, familia, nos enseña que en el Antiguo Testamento el Espíritu de Dios venía de tiempo en tiempo sobre la vida de algunas personas. Mas hoy nosotros somos el propio templo del Espíritu de Dios. Hoy usted y yo tenemos esa posibilidad de que el Espíritu Santo habite, el propio Espíritu de Dios viva dentro de nosotros y nos ayude en nuestro día a día. Es por eso que te dejo esta invitación, amigo, amiga, familia, vos que estás abatido, vos que estás cansado, vos que estás afligido. Vamos a buscar el Espíritu Santo de Dios. Vamos a buscar aquel que nos puede ayudar. Vamos a buscar de nuestro Señor y Salvador Jesucristo, de su Espíritu precioso, el cual es promesa para nuestra vida, el cual Cristo nos dejó como la promesa, y el cual descendió allá en Hechos de los Apóstoles por primera vez, empoderando a aquellos hombres que estaban en aquella situación difícil. La Biblia dice que estaban todos encerrados, orando nada más, estaban con temor de salir, estaban realmente con un miedo que les estaba afligiendo. Más cuando el Espíritu de Dios vino sobre ellos, realmente les dio poder, realmente les dio autoridad, y ellos pudieron salir y seguir pregonando, seguir hablando del nombre de Dios, seguir realizando aquello que Jesús le había encomendado. Y en nuestro día no es diferente, en nuestro día no es distinto. El Espíritu de Dios aún está operando, el ministerio del Espíritu Santo no se ha terminado, y Él sigue dando poder, Él sigue preparando, Él sigue capacitando, Él sigue siendo aquel que nos ayuda, aquel que nos capacita, aquel que nos enseña. Por eso no te quedes de afuera, sino que vamos a buscar de nuestro Dios, vamos a buscar de nuestro Señor y Salvador Jesucristo, vamos a buscar de su Espíritu Santo, porque Él es aquel que vendrá a nos ayudar.

Vamos entonces, familia, esta noche a buscar de nuestro Señor y Salvador Jesucristo. Vamos entonces todos juntos a aprender de nuestro Señor y Salvador Jesucristo por medio de su palabra, buscar de su Espíritu Santo. La palabra de Dios dice que en una cierta oportunidad el apóstol Pedro se encontraba hablando de Jesús en la casa de Cornelio, y en un instante vino aquel de repente de Dios y

Aquello que Dios tiene preparado para nuestra vida, aquello que Dios tiene determinado para nosotros. Yo estoy seguro de que será una noche donde la palabra de Dios vendrá a hablar, donde el Espíritu Santo vendrá a moverse. Y realmente la bendición de Dios irán a venir sobre nuestra vida, irán a fluir sobre nosotros. No te quedes entonces de afuera, querido amigo, familia, oyente que me estás escuchando en este instante, sino que sumate juntamente a nosotros y juntos busquemos de Jesús, juntos busquemos de nuestro Señor, juntos busquemos de aquel que es el primero y el último, como nos dice la palabra de Dios, el Alfa y el Omega.

0: Jesús.
1: Y yo estoy seguro, familia, de que si vamos con fe en Cristo Jesús, esa palabra vendrá y regará nuestro corazón, esa palabra vendrá y ministrará nuestra vida, esa palabra vendrá y sanará nuestra vida, sanará nuestro corazón, nuestra alma, y nos notificará la voluntad de Dios para con nuestra vida, y será realmente de bendición para cada uno de nosotros. Pero es necesario nosotros llegar creyendo en Él, es necesario nosotros llegar con toda fe, buscando de Él, queriendo aprender de nuestro Señor y Salvador Jesucristo. Y así como la lluvia desciende y riega la tierra, nos dice nuestro propio Dios por medio de su palabra, así también Él enviará su palabra para regar y para darnos vida y para darnos bendición para cada uno de nosotros. Busquemos entonces de nuestro Dios en esta noche, busquemos de nuestro Señor y Salvador Jesucristo. Aprendamos de Él, clamemos por su Espíritu Santo y alcancemos la bendición de Dios para con nuestra vida, para con nuestro hogar y para con nuestra familia.

oyente, bien familia, 49 minutitos ya nos están separando en esta tarde de la hora 13. Proseguimos con todos ustedes aquí dentro del programa La Voz de la Liberación, órganos informativos de la Iglesia Pentecostal de Dios es Amor, de nuestra sede sucursal que está ubicada aquí por calle Chubut, altura 145, casi Avenida Libertad. Y ya en esta tarde también, familia, queremos a pasar a escuchar bellas alabanzas para luego retornar también con más información aquí dentro del programa La Voz de la Liberación. Escuchamos entonces esta bellas alabanzas, luego retornamos con todos ustedes.

0: bien, familia, 11 minutitos ya nos separan en esta tarde de la hora 14.
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0: Proseguimos con todos ustedes aquí en el programa La Voz de la Liberación, órganos informativos de la Iglesia Pentecostal de Dios es Amor, aquí de la ciudad de Oberá. Nuestra sede es sucursal ubicada ahí por calle Chubut, altura 145, casi Avenida Libertad. Se encuentra la Iglesia Pentecostal de Dios es Amor.
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0: Ya en esta tarde también, familia, quiero compartir con usted un testimonio de una persona que va a testificar de aquello que ha alcanzado de parte de Dios, de aquello que ha recibido de parte de Dios cuando ella estaba pasando un momento difícil, atravesando un momento complicado. Mas la palabra de Dios vino sobre su vida, el Espíritu de Dios vino sobre ella y le alcanzó la bendición, le alcanzó la victoria, aquello que ella estaba necesitando de parte de nuestro Dios. Vamos a escuchar entonces este bello testimonio. Luego retornamos nuevamente con todos ustedes.
2: Muchísimas gracias. Continuando aquí, hermanos de los estudios, grandes milagros en esta noche. Verdaderamente Dios está operando maravilla. ¿Tu nombre?
3: Mercedes.
2: Cuenta, hermana Mercedes, para la audiencia del programa La Voz de la Liberación, ¿cuál fue la bendición que usted recibió hoy llegando aquí?
3: La visión, ver mejor.
2: ¿En la visión? ¿No podía ver bien?
3: No, no podía ver bien.
2: ¿Venías con problema de la visión?
3: Sí, sí.
2: ¿Hace
3: sí.
2: cuánto tiempo?
3: Y yo hice estudio con el doctor, con el oculista, y tengo que usar anteojos, pero veo, dice que no voy a usar más.
2: ¿Había hecho estudio en el oculista?
3: Sí.
2: ¿Y él recetó?
3: Anteojo.
2: ¿Anteojo?
3: Sí.
2: Y hoy usted llegó aquí, el Espíritu ahí mostró al pastor, reveló al pastor, y ahora quiero que usted cuente a los oyentes cómo usted se está sintiendo, cómo están tus ojos.
3: Bien, bien, gracias a Dios, viendo bien.
2: ¿Está viendo bien?
3: Sí.
2: ¿Fueron limpios tus ojos?
3: Sí, sí, y tengo otro testimonio que hace un mes atrás yo vine, tenía mucho dolor así esta parte así del tipo el vientre, y ahí Dios le usó a la hermana Rosalía y oró por mí, dijo que Dios esa noche me sanaba, que no tenía que hacer una ecografía, y gracias a Dios me sanó, no tengo que hacer nada.
2: Venías con dolor en tu bajo vientre y ahora Dios mostró a la hermana, operó el milagro, y ahora usted puede testificar que Dios verdaderamente hace milagro.
3: Amén, amén.
2: ¿Vale la pena venir aquí?
3: Sí, señor, vale la pena. Yo sé que Dios hace grandes obras, varias veces hizo en mi vida.
2: ¿De dónde está viniendo la hermana?
3: De Villa Stemberg.
2: Desde Villa Stemberg. Confirma una vez más tu nombre.
3: Mercedes.
2: Mercedes, muchísimas gracias, hermana Mercedes, que Dios te bendiga. Audiencia del programa La Voz de la Liberación, impactante milagros del Señor.

Claro que sí, familia, es por la fe que nosotros alcanzamos la bendición de parte de Dios, así como nos dice la letra de esta alabanza. Y así como estuvo también testificando esa mujer que alcanzó también la bendición de parte de Dios cuando ella creyó en el obrar de Dios, cuando ella creyó que verdaderamente Cristo Jesús le podía ayudar. Como usted pudo escuchar, esta mujer estaba atravesando con esos problemas, pasando esos momentos difíciles, mas Dios le otorgó la bendición para su vida. Dios fue aquel que ciertamente le ayudó, Dios fue aquel que ciertamente llegó cuando ella estaba necesitando del obrar de Dios para con su vida. Y este Dios sigue obrando, este Dios sigue operando, este Dios sigue sanando, transformando, curando, libertando a aquellos que llegan creyendo, a aquellos que llegan con fe a su presencia, buscando verdaderamente de su ayuda, de su poder y de su presencia. Y en esta noche queremos congregarnos para recibir su palabra. La Biblia dice: conoceréis la verdad y la verdad os hará libre. Y en esta noche queremos nosotros recibir de esa palabra que tiene ese poder para traer libertad, para traer sanidad, para cambiar nuestra historia, para mostrarnos la voluntad de Dios para con nuestra vida y por ella nosotros alcanzar la grande bendición y la grande victoria para con nuestra vida. Y desde ya te invitamos a vos también que nos estás escuchando, sintonizando en esta tarde, para que te sumes con nosotros y vayamos juntos a buscar de nuestro Dios, vayamos juntos a buscar de nuestro Señor y de nuestro Salvador Jesucristo. Él es aquel que nos ayuda, Él es aquel que nos socorre, Él es aquel que extiende sus manos de poder para socorrernos. No te quedes de afuera entonces en esto que vamos a vivir en esta noche por calle Chubut, altura 145, casi avenida Libertad, y estaremos reunidos ya a partir de las 20 horas el presbítero Jorge en el Santo Altar para ministrar una palabra de parte de Dios para el pueblo presente. Yo estoy seguro de que será una noche de bendición, yo estoy seguro de que será una noche de victoria, yo estoy seguro de que será una noche donde Dios vendrá ciertamente a hablar a nuestra vida, donde el Espíritu Santo vendrá sobre su pueblo y la bendición de Dios van a fluir sobre nosotros. No te lo pierdas entonces, 18 horas ya estaremos ahí orando, 18 horas ya estaremos reunidos clamando a Dios para luego más también adorar a nuestro Señor y Salvador Jesucristo, recibir su palabra y la bendición de Dios para con nuestra vida.

bien, oyente, 19 minutos ya, estamos llegando también a los minutos finales de esta programación. Nos resta simplemente 11 minutitos para nosotros ya dar por finalizada esta programación. Y quiero invitarte a vos que en este momento estás del otro lado para que juntos realicemos una oración a nuestro Dios, para que juntos nos unamos y clamemos a Dios en estos últimos instantes que nos restan, estos últimos minutos que nos quedan aquí dentro de esta programación. Vamos a orar entonces a nuestro Dios, pero primero lecturamos la palabra de Dios. Primero vamos a buscar y lecturar un verso de la palabra de Dios, que ya lo tengo, que es aquí Hechos de los Apóstoles 16 y verso 25, una palabra conocida, más poderosa, porque es palabra de Dios. La palabra de Dios dice: bajo autoridad del Padre, del Hijo y del Espíritu Santo de Dios. Pero a medianoche, orando, Pablo y Silas cantaban himno a Dios y los presos le oían. Entonces sobrevino de repente un gran terremoto, de tal manera que los cimientos de la cárcel se sacudían, y al instante se abrieron todas las puertas y las cadenas de todos se soltaron. Vea cuál peso tiene el adorar a Dios y el orar a nuestro Dios. La Biblia nos está diciendo aquí que a medianoche estos hombres estaban en una cárcel, Pablo y Silas, mas ellos orando y adorando a Dios, Dios envió aquel terremoto y sacudió aquella cárcel, trayendo la libertad a todos aquellos que estaban ahí. En este momento te quiero invitar para que oremos a Dios también, para que clamemos a Dios, porque yo estoy seguro de que este mismo Dios es aquel que oye nuestra oración. Por eso te invito para que tú también ores a Dios en este instante juntamente conmigo. Oremos entonces. Grande Dios y eterno Padre, Señor de misericordia, en este momento de oración, oh Dios, ya estamos en tu presencia, Señor, para darte gloria, para darte honra, Señora. Oh Padre, para adorarte, Dios, porque tú eres digno, Señor, de ser glorificado. Tú eres digno, Espíritu de Dios, de ser adorado, Señora. Oh Cristo de la gloria, tú eres digno, Señora, de recibir toda adoración, de recibir, Señor, ciertamente toda alabanza, Señora. Y en este instante, Dios, ya apartamos estos minutos, Señor, estos instantes, y oramos a ti, Señora. Te damos gloria, mi Dios, en esta tarde. Te damos gloria, te damos honra, Señora. Te damos toda alabanza, Señor, porque tú eres digno, Señora. Hemos leído, Dios, tu palabra, Señor, que nos habla, Señor, y que nos enseña cuán poderoso, Dios mío, Padre, puede ser, Señor, cuando nosotros clamamos, cuán respuesta podemos recibir de Dios cuando ciertamente oramos con fe, Señor, clamamos con fe. Vemos, oh Dios, que cuando tu siervo oraron a ti, Señor, cuando tu siervo clamaron a ti, oh Padre, el Señor envió la respuesta, el Señor envió la salida, el Señor envió ciertamente aquel gran terremoto que dio a conocer su nombre, Padre, y luego muchas almas se salvaron. Es en este momento, Dios, que nosotros oramos también, Señor, porque así como esos hombres, Dios, así como tu siervo, estaban necesitando de aquel milagro, estaba necesitando de que el Señor diera a conocer su nombre, diera a conocer su poder. Nosotros en estos días necesitamos, oh Padre, ver tu gloria, Señor. Necesitamos ver tu poder, Señor. Necesitamos ver, oh Dios, tu Espíritu Santo operar de una manera especial. Es por eso, Dios, que nos unimos en oración en esta tarde, Señor. En un mismo sentir, oh Padre, con un mismo propósito, Señor, el cual es buscar de ti, como dice tu palabra, en cuanto pueda ser hallado, Señor. Yo clamo, Dios, yo oro en este instante, juntamente, Dios, a persona, oyente, familia, que del otro lado, Señor, me están escuchando, que del otro lado, Dios, están orando juntamente conmigo, Padre. Están en este instante, Señor, clamando, porque también están necesitando, Dios, que sea el Señor aquel que atienda su oración. Mi Dios y mi Padre, cuánto de ellos, Señor, que se encuentran tal vez en cárceles espirituales, Señor. Cuánto de ellos, Dios, que se encuentran atados, Señor, que se encuentran, Dios mío, Padre, pasando momentos de dificultad, de aflicción, de problemas, Señor. Cuántos de ellos, Dios, que ya perdieron la esperanza, Señor, ya perdieron, mi Dios y mi Padre, la fe de que ellos podían salir de esa situación. Cuántos que se juzgan perdidos, Señor, que ya ni siquiera saben qué realizar más, Señor. Oh
Padre de la gloria, oh Padre de poder, Señor. Yo te pido, Dios, para que en este momento, Señor, sea tu Espíritu Santo, Dios, aquel que venga en un de repente, Señor. Así como vino Dios en aquella cárcel, el de repente de Dios, sacudiendo los cimientos, Señor, y trayendo libertad. Te pedimos en este instante, oh Espíritu de Dios, que vengas a sacudir, oh Padre, la vida de este hombre, que vengas a traer, Señor, un de repente en la vida de esta mujer, Señor, que ella pueda observar, oh Dios, de un momento a otro la mano de Dios sacándola de ese momento difícil, la mano de Dios arrancándola de esa situación complicada. Oh Padre amado, Padre fiel, es que necesitamos de ti, Señor, es que solo tú, Dios, eres aquel que nos puede ayudar, es que solo tú, Padre, eres aquel que puede llegar para cambiar, Señor, el destino, para cambiar la historia, Dios, para dar a conocer tu nombre, Señor, y alcanzarnos la bendición. Yo quiero orar, oh Dios, por aquellos que están enfermos, Señor. Yo quiero pedirte en este momento por aquellos que están, Señor, con enfermedades físicas, con enfermedades espirituales, Señor. Yo oro por ello en este instante, Dios. Te pido, Señor, para que tu poder los ministre. Te pido, Padre, para que tu Espíritu Santo lo toque, Señor, trayendo, Dios, sobre su vida la sanidad, Señor, trayendo sobre su vida, oh Dios mío, Padre, el milagro, Señor, trayendo, Dios mío, Padre, Señor, sobre ello aquello que está necesitando, porque tu palabra es la que me enseña que el Señor no cambia, que el Señor es el mismo, que el Señor es aquel que tiene poder para nos ayudar. Querido Dios, querido Padre, mira por aquí aquellos que están, Señor, en un hospital, mira por aquellos que están, Señor, en una clínica, mira, Dios, por aquellos que están, Señor, allá, Dios mío, en esa situación, Señor, cuántos en terapia, oh Padre, cuántos, Señor, que están allá, Dios mío, pasando, Señor, ese proceso difícil. Yo te pido, mi Dios, por cada uno de ellos, Señor. Yo te pido, Dios, que tu misericordia, Señor, los alcance, Padre, que tu poder los alcance, Señor. Haz tu voluntad, oh Dios, en la vida de este hombre, en la vida de esta mujer, Señor. Haz tu voluntad, oh Padre, Señor, y así tu nombre venga a ser glorificado. Oramos por aquellos, Señor, que están en una cárcel, Señor. Oramos por aquellos, Dios, que están, Señor, privados de su libertad. Te pedimos por cada uno de ellos, Señor, para que lo vengas a transformar, para que lo vengas a bendecir, Señor, para que lo vengas a cambiar, oh Dios, y así tu nombre sea glorificado, Señor, así tu nombre sea exaltado. Oramos por este pueblo, Señor. Oramos por cada morador aquí de la ciudad de Oberá, Señor. Venga a bendecir, oh Padre, cada hogar, cada familia, cada persona, Dios, que nos sintoniza cada tarde, Señor, ya sea aquí dentro de la ciudad o ya sea, Padre, en zona más aledaña, Señor. Mas yo te pido por cada uno de ellos, Señor. Bendícelos de una manera especial, Señor. Ayúdalos, oh Dios, en sus proyectos, Señor, en sus planes. Ayúdalos, Señor, en aquello que están necesitando, Padre, y tu nombre sea glorificado, tu nombre sea exaltado, tu nombre sea bendecido, Dios mío, Padre. Te lo pedimos en este momento, Señor, y te agradecemos en el nombre de Jesús. Amén y amén, Señor Jesús.

familia, llegamos ya a los minutos finales de esta programación, programa La Voz de la Liberación, órganos informativos de la Iglesia Pentecostal Dios es Amor, aquí de la ciudad de Oberá, nuestra sede sucursal, ubicada ahí por calle Chubut, altura 145, casi avenida Libertad. Esta tarde ya, quien tuvo el gusto, el placer de estar con todos ustedes para acompañarte aquí por la 100.5 Radio Show, es tu amigo y hermano en Cristo, el joven Emmanuel. Quédate en la paz y en la gracia de nuestro Señor y Salvador Jesucristo.

0: En nuestros estudios es la hora 14:31 minutos.
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0: En nuestros estudios es la hora 14:49 minutos.
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2: En nuestros estudios es la hora 15. 2 minutos.
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1: En nuestros estudios es la hora 15. 15 minutos.
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1: En nuestros estudios es la hora 15:30 minutos.
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1: En nuestros estudios es la hora 15:45 minutos.
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2: En nuestros estudios es la hora 16:02.
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1: En nuestros estudios es la hora 16, 21 minutos.
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1: En nuestros estudios es la hora 16:30 minutos.
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1: En nuestros estudios es la hora 16:46.
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2: En nuestros estudios es la hora 17 en punto.
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1: En nuestros estudios es la hora 17:15.
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1: En nuestros estudios es la hora 17:34 minutos. ¿Buscas auto o moto? 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
1: En nuestros estudios es la hora 17:45.
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a través de Garabatos. ¿Qué tal? Muy, pero muy buenas tardes, familia. ¿Cómo estamos en esta tarde ya de jueves? Exactamente, te cuento de que son, a ver, 11 minutos que nos separan de la hora 18, gracias a Dios. Llegamos una vez más a través de la estación 100.5 Radio Show. En los controles, musicalización y puesta al aire, Fabián, a quien te habla el Negro Lepe. Saludamos a toda aquella gente que vaya a estar cumpliendo años en el día de la fecha, conmemorando aniversario de matrimonio o noviazgo, el mejor de los cariños. 3755-347-399 para que puedas, obviamente, enviar saludo a quien tengas ganas, solicitar temas musicales. Hasta la hora 19:50 estamos para complacer tus pedidos. Bueno, saludamos ya de arranque también a Mabel y familia ahí en Posadas, a Miriam y familia también ahí en Posadas, siguiéndonos a través de nuestra página, la programación de Garabatos. El saludo al amigo Jorge Cuasca, el cariño muy pero muy especial para él y familia. 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Vaya cariño grande al amigo Jorge, propietario de Rocío Refrigeración, a la hija de él, a las nietas, el cariño muy pero muy especial. 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
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Bien, estamos saludándolo a Don Rivas y familia, el cariño muy pero muy especial para Don Rivas, siempre disfrutando de una edición más de esto que es Garabatos. El saludo también a Rubén y familia y sobre calle Valcarce y Larrea, disfrutando de la variedad de ritmo que le regalamos a través de Garabatos en Radio Show 105. 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Saludamos a Germán y todo el personal. Bien, estamos saludándolo también al tocayo, a Fabio Ábalos, ahí el cariño, el abrazo muy pero muy especial. Saludamos a Chito y familia. Con ellos vamos a ir a una nueva pausa musical para que lo disfrutes, para que lo bailes, para que lo recuerdes, para que te atrape la música.

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0: y lo voy a disfrutar mucho, ¿eh?
1: ¡Vamos!
0: Escucha.

Bien, ya 40 minutos que nos separan de la hora 18 y nosotros continuamos. Continuamos aquí en estudios de Radio Show 105 en tu dial. En el bloque anterior se lo regalábamos al tema del grupo musical Amar Azul, el tercer polvito, al amigo Luis que se comunicaba con nosotros. Bueno, a través del 3755-347399. Dice, hola, noticia de último momento, noticia de último momento. Se ha encontrado en la provincia de Entre Ríos el balón con el que ejecutó el arquero de River anoche en la ejecución de penales, Terminó cayendo en la provincia de Entre Ríos la pelota de fútbol en el que el arquero de River Plate, obviamente con las intenciones, la gana de pegarle al arco, lo elevó demasiado. Bueno, en la provincia de Entre Ríos encontraron el balón entonces. Bueno, la verdad que pérdida de tiempo es mirar simplemente con la intención y las ganas de que ver buen fútbol al final. Hola Lipi, soy Meli, Gabriel dice. Bueno, ¿cómo estás? ¿Todo bien? Aguante esos cortes, Aguante esos cortes entonces. Dale. A Gabriel el saludo muy pero muy especial. Bueno, 3755-347-399. 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Saludamos a Fabio Ábalos, nuevamente a reiterar el cariño grande a él y familia, al amigo Chito y familia. Saludamos también a José Burian y familia, a Oscar Barón y familia, el cariño muy pero muy especial. 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Bueno, saludamos también a Cachito Núñez y a todo el pasaje, disfrutando también de un rato de ritmo que le estamos regalando. 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Bien, saludamos a todo el personal que en estos momentos trabajan dentro de la empresa de Dini, ahí disfrutando de una edición más de esto que es Garabatos. 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
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Saludamos a otro hincha y simpatizante del Club Atlético River Plate, a Rubén Barta, debe estar... Ay, no me quiero ni imaginar cómo debe estar el amigo Rubén Barta, Saludamos también a Hugo Johansson, a Carlos, al hermano. El saludo también a Eugenio Bañú y familia. 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Bueno, ahora sí, estamos preparados nuevamente para avanzar con un nuevo bloque musical cuando 48 minutos nos separan de la hora 18.

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Bien, ya 26 minutos que nos separan de la hora 18 y nosotros continuamos y aquí regalándote variedad de ritmos, sin duda, en la tardecita noche de garabatos, este día jueves 27 de agosto. Bueno, saludamos también a todo el personal que trabaja en Supermercado Austral, disfrutando de una edición más de esto que es Garabatos. A los amigos que trabajan en Neumático Posadas, también el abrazo, cariño muy pero muy especial. 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Bueno, saludamos al amigo Raúl Bandera, el abrazo de cariño muy especial. Saludamos alias Vaca y familia, Miguelito Gómez y familia. 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Ahí estamos. Bueno, estamos saludándolo también a todo el personal que trabaja en los tres Dinco Supermercado, 1, 2 y 3, obviamente, valga la redundancia, ¿sí? Saludamos a todos ellos. 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Estamos saludándolo también a todos los serenos de distintos sectores de nuestra municipalidad, al amigo Cuti Escurra y familia, el cariño muy pero muy especial. 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Cariño grande al amigo Samber y familia. Estamos saludándolo también a la gente que trabaja en Supermercado El Chino, ahí en José Ingeniero, casi calle French. 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
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Ahora sí, ya preparadito para avanzar con un nuevo bloque musical, saludamos a Carlito Sosa también disfrutando de una edición más de esto que es Garabatos. Pausa musical.

Bueno, ya llegamos al final de una edición más de esto que es el Garabato a través de la estación 100.5 Radio Show. 53 minutos que nos separan de la hora 19. Nosotros estamos preparados ya para retirarnos, agradeciendo la compañía de todos ustedes, esperando que haya sido de su agrado el programa de la fecha. Los invitamos a que el día de mañana, siempre que Dios lo permita y también el clima, podamos estar nuevamente en contacto a través de la estación 100.5 Radio Show. Bendiciones a todos, gracias por estar ahí, chao.

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2: En nuestros estudios es la hora 20:01.
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1: En nuestros estudios es la hora 20:16.
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0: Bendición, bendición de gracia.
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2: En nuestros estudios es la hora 20:31 minutos.
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1: En nuestros estudios es la hora 20:47 minutos.
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2: En nuestros estudios es la hora 21 en punto.
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